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Quisiera la quebra 97.5. Hoy esa rolita que acabamos de escuchar, bien bachatita. Aquí tenemos para todos, Buenas rolas aquí en Aquí Buena. Hoy vamos a mandar saludos y ya para Lili Bustamante, que nos está sintonizando allá por las cruces Nuevo México. También saludos ya para Mónica Carrillo y también para Jorge, que nos sintonizan acá por el lado de Socorro. También saludos allá al compa Jorge Carlos y el Paco. ¿Ven a qué? ¿Ven a 20? ¿A poco se ha pedido ese tú? ¡Saludos!

0: Lo mi changarro. Pero aquí tengo más rola. Vamos con algo. Algo chido acá de San Ángel. Una razón para odiarte. Aquí atrás de la que vuela 97.5. No me le muevas.
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1: Y aquí suena la cámara 97.5. ¿Cómo andamos, mi frontera? ¿Cómo les está yendo en este martes de ni te cases, ni te embarques, ni de qué buena te apartes? Oigan, pues llegó el momento de despedirme. Que tengan excelente tarde. Ahí nos marchamos mañana en ombligo de semana, mañana miércoles. No olvides en sintonizar a mi compa el Valentín en la mañana y a Diana al mediodía. Yo me despido, se despide aquí el más alto de la frontera, Ferlevario. Que tengan excelente tarde. Aquí les dejo con estas dos chavas, con Miriam y con Rocío. Que traen buen show las chavas, buen cotorreo. No me lo muevas, somos la que buena 97.5. Chao, chao, hasta mañana.
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1: ¿Qué tal? ¿Cómo están? Qué gusto saludarlos un día más de la semana. Gracias por estar acompañándonos a este par de dos. A Rocío Barragán, a Miriam Castellanos, a estas dos zapatillas importadas desde Guadalajara, Jalisco, México.
2: Sí, señor. Orgullosamente mexicanas, orgullosamente de la tierra del mariachi, del tequila, de la torta ahogada, de la carne en su jugo, de la jericaya, del tejuino y de todas
1: las silencio.
2: Ya. Empieza a reborborear tu estómago, va.
1: ¿Sabes como que se me antojaron? Hambre.
2: ¿Qué?
1: Nada que ver con lo que dijiste. Se me antojaron unas flautas. Que en México, la gente que nos está escuchando, las flautas son de esas tortillas que son, bueno, sí le llaman como raspadas, ¿no?
2: Uh-huh.
1: Y entonces es grandes. Una tortilla grandota.
2: Ajá.
1: Que la meten en aceite.
2: De maíz.
1: De maíz, exacto. Entonces la meten en aceite, pero está rellena de requesón, de pollo.
2: De pollo, de carne de cebrada.
1: De carne deshebrada. Y luego le pones salsita de la verde, que no pica. Y luego le pones crema, queso y ya si tienes por ahí alguna... ¡Ay, lechuga!
2: ¡Ay, qué rico!
1: Si le pones algo martajado. Ahora, la diferencia de los tacos dorados, pues es un taco, es más chiquito. Pero es lo mismo.
2: Sí, la base. Y aquí la tortilla es raspada porque es más delgadita.
1: Es más delgadita,
2: pero
1: exacto.
2: Es mucho más grande.
1: ¡Oh, las enchiladas!
2: ¡Ay, qué cosa!
1: Es lo mismo.
2: Mi abuelita hacía
1: unas
2: enchiladas tan ricas. Y unos frijolitos muy típicos de allá de Guadalajara que son fritos, que le ponen elotito y rajas también, ¿te acuerdas?
1: ¡Qué cosa tan deliciosa!
2: ¡Ay, pero
1: unas
2: bueno.
1: enchiladas, por favor, roja, con de requesón, con crema, lechuga y quesito y una salsita verde.
2: Dice Miriam que todo por unas enchiladas. ¿Quién
1: todo
2: jala?
1: Todo por unas enchiladas.
2: ¿Quién las trae aquí?
1: Oye, la gente va a decir, pues es lo mismo. O sea, sí es lo mismo tortilla, queso, crema y el pollo.
2: No.
1: Pero son diferentes la preparación.
2: No, la salsita en la que se mete la tortilla.
1: La enchilada,
2: es
1: sí.
2: Una cosa deliciosa.
1: El adobo.
2: Ajá.
1: El adobo en
2: exacto.
1: La tortilla.
2: ¡Uy, qué rico!
1: Bueno, pues ya.
2: Pero bueno, pues ahora sí,
1: silencio.
2: Arrancamos oficialmente nada más con un tentempié, diciéndoles en lo que callan los hombres de qué vamos a hablar. Acerca de esos momentos más importantes que tiene que tener una relación para que ustedes hagan que así sea, ¿no?
1: Oigan, este tema de tóxicas es muy tóxico. ¿Por qué nos enoja que nuestra pareja no adivine lo que necesitamos? O sea, se lo decimos. Y de verdad, no, o sea, como que te molesta. Pobres hombres, pues no son literal adivinos, ¿verdad?
2: Exacto.
1: Tendríamos que comunicar.
2: Por cierto.
1: Pero nos da coraje que no nos entiendan.
2: Bueno.
1: Es que no nos entienden. No nos tienen paciencia.

0: Más que nada. Bueno, pues así arrancamos oficialmente el show de Miriam y Rocío.
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1: Oigan, vámonos con la parte más viral. Esto fue una polémica, por eso es que el video terminó por viralizarse en todas las redes sociales. Resulta ser que una influencer peruana, por cierto,
2: TikToker, hizo un live.
1: Hizo un live en TikTok, por cierto. Entonces, para no hacerles el cuento largo, ella estaba repartiendo juguetes porque se supone que en estos días fue el Día del Niño allá en Perú. Entonces, pues, estaba haciendo la labor de estar en su camioneta, llevaba varias muñecas, juguetes y todo lo demás, y pues ya sabes, había una fila de las mamás con sus hijos esperando a que le dieran su muñeca, el juguetito que ella les iba a dar o les tenía por sorpresa.
2: Okay. Es que les voy a decir una cosa, yo cuando vi el video dije, a ver, hicieron, como bien lo dice Rocío, una fila. Entonces la TikToker voltea y le dice a la niña: mi reina, es que no puedes escoger. Te estoy dando esta muñeca porque la niña quería un juguete más grande o quería otra muñeca. Entonces, ¿estás de acuerdo que si la TikToker le hubiera dado lo que ella quería, se le iba a hacer un desmadre con los demás niños que estaban fila?
1: La niña estaba llorando.
2: Como una cosa tremenda de capricho.
1: Tenía un berrinche.
2: La
1: hubiera agarrado de las greñas y la sacó de la fila. Ya sé que aquí no se puede eso, pero ya sabemos que en Latinoamérica, sí. Nuestra mamá lo hizo en diferentes ocasiones con nosotras.
2: La empezaron como a criticar porque ella decía: no, mi reina, es que no puedes ser tan malcriada. Tienes que ser agradecida con lo que obviamente estamos dando. Y la mamá, que me desespera también que no hacía nada, como que también la mamá estaba esperando a que la TikToker lo hiciera.
1: Totalmente.
2: Yo te voy a
1: ahora,
2: decir algo.
1: Le estaba dando una sirenita, güey. Era una muñeca bonita.
2: A ver,
1: pero
2: amiga,
1: la otra quería, sí, la que sea.
2: La que sea.
1: Estoy de acuerdo,
2: caray,
1: contigo. Pero era una muñeca bonita, es a lo que voy. Es el punto, porque la chiquilla está diciendo: no, quiero la otra. Bueno, la otra hasta se le.
2: Agradecimiento,
1: se puso
2: cara.
1: A darle explicaciones de que las muñecas más grandes era para las niñas que estaban
2: hoy
1: en las esquinas.
2: Estoy
1: pidiendo.
2: Escuchando. Eran unos gritos y unos berridos.
1: Seguía.
2: Exacto.
1: Pero es que la.
2: Berridos,
1: mamá,
2: literal.
1: La criticaron y, ay, qué. Entonces la gente empezó a decirle a la TikToker: ay, ¿qué te costaba? Pues le hubieras dado la muñeca. Ya,
2: no, no,
1: es que no, si había un orden, ¿por qué tenías que como desorganizar todo? O sea, porque una niña no iba a ser agradecida. Es que yo sí entiendo a la TikToker,
2: güey,
1: y la apoyo.
2: Sí terminó dándole la muñeca.
1: Así le dio.
2: No.
1: Pues, pero porque
2: ya se fuera.
1: Sobrinche. Ahora, si nosotras como mamás no somos conscientes y educamos hacia nuestros hijos, ella sabe que el próximo berrinche masivo que haga, lo que va a hacer es obtener lo que quiere. Ese es el mensaje para ella.
2: Y te están regalando.
1: Claro.
2: Por favor.
1: O sea, la mamá creo que ahí es la responsable principal. Continuamos aquí en el show de Miriam y Rocío, no le cambies.
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21: 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Funciona con un depósito de dinero como garantía y puede ayudarte a crear un historial de crédito. Si la usas de manera responsable y pagas a tiempo cada mes, tu puntaje de crédito irá aumentando. Tener un buen historial de crédito puede abrir muchas puertas.
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1: Regresamos al show de Miriam y Rocío. Oigan, vamos a arrancar ya lo que callan los caballeros. ¿Cuáles son estos momentos importantes de una relación? Pero antes de entrar de lleno al tema, les queremos hacer esta gran invitación para que visiten nuevanews.com y ahí chequen toda la información que viene. Está muy completo. Hay mucha gente que le encanta de verdad saber qué es lo que está aconteciendo
2: a mí
1: en el mundo.
2: La neta,
1: fíjate
2: sí.
1: Que también, no sé, como que llega una cierta edad en que si dices, ¿qué está pasando, qué sé yo, con lo de Colombia, Venezuela, Indonesia? ¿Qué está sucediendo en Rusia, en Ucrania, no? ¿Qué
2: información
1: está
2: de primera mano, señores?
1: No, pero información que sabes que es verificada, sí, que realmente es una
2: verdadera.
1: Exactamente.
2: Confíen en nuevanews.com.
1: Es correcto. ¿Cuál podrían ser momentos importantes en una relación?
2: Uh-huh.
1: Creo que un momento bien importante es el primer beso. Creo que ahí es donde sucede
2: es la
1: magia. ¿No?
2: Es
1: la magia, la conexión, el saliva va, saliva viene. Está maravilloso.
2: Es que, ¿sabes qué?
1: Sí.
2: Eso es lo que dicen. Supuestamente que cuando besas, si tu saliva es completamente compatible con la de él, en ese caso que somos nosotras mujeres, ahí es cuando todo empieza a fluir,
1: sí,
2: funcionar, a marchar
1: literal,
2: como Dios manda y debe de ser.
1: Oye, es que hay babas que huelen feo.
2: Espérate, escucha.
1: Es que tiene mucho que ver con la
2: ¡lávense
1: conexión!
2: ¡Lávense la boca!
1: Pero es que es la conexión. A ver, ¿nunca has besado a tu viejo? A lo mejor que él haya comido, que no se le haya lavado los dientes, por
2: sí,
1: ejemplo.
2: Sí, claro.
1: Pero
2: o en la mañana.
1: O en la mañana.
2: A veces dice,
1: claro.
2: Nomás no respiro, pero lo haces con amor porque lo amas, güey, claro.
1: Bueno, el primer beso es la magia bonita.
2: Sí, la compatibilidad.
1: La compatibilidad, exactamente.
2: Otra de las cosas es llegar a los 3 meses. Se supone que cuando llegas a estos 3 meses es cuando superas la fase de la luna de miel. O sea, cuando
1: ahí
2: termina.
1: Se acabó todo el rollo.
2: Ajá.
1: Ok, va.
2: Y aún así se siguen eligiendo.
1: Okay.
2: Ahí se ve si había solo emoción o también intención de quedarse.
1: ¡Prueba superada!
2: Por lo menos nosotras dos.
1: Ya es algo.
2: Así, dos palomitas para ti y para mí.
1: Ahí la llevamos.
2: Su madre, pero fíjate que sí tienes razón esto. Creo que son momentos importantes.
1: Oigan, no se vayan. Seguimos aquí en Lo que callan los caballeros. ¿Cuáles son los momentos más importantes de una relación? Pongan atención a lo que les estamos platicando.
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1: Chiquitos de Dios, ¿cómo están? Cositas perfectas y hechas a mano por nuestras sacrosantas suegras. Estamos hablando en su sección acerca de esos momentos importantes en una relación. Ya hablamos del primer beso, okay, que es cuando se da la conexión.
2: Okay.
1: Ya hablamos del superar los 3 meses que se dice que se pasa la luna de miel. Y si todo va bien, es porque ahí la llevan, pian pianito. Porque al principio, pues todo brilla.
2: Claro,
1: pero todo
2: lo
1: es bonito. Real, exactamente, empieza cuando ya no hay tanto filtro.
2: No es cierto.
1: Cuando quieres a la persona en la mañana desmaquillada, por ejemplo. Cuando un domingo que a lo mejor la encontraste allá llorando.
2: Uy,
1: como la muñeca fea.
2: Más vulnerables.
1: Y ahí estás con ella, sí, porque la amas, ¿no?
2: Es que sabes que creo que la pareja o la persona con la que quieres estar, se vuelve, ¿cómo decirlo? Un lugar seguro.
1: Sí.
2: No, es un lugar seguro, es un lugar a donde tú quieres llegar, es un lugar a donde tú quieres a lo mejor que te apapachen y no me vas a dejar mentir. Si te pasa algo bueno, ¿a quién se lo cuentas? A tu pareja.
1: ¿Sí?
2: Si te pasa algo malo, ¿a quién se lo cuentas? A tu pareja.
1: Llega a ser tu mejor amigo.
2: Exactamente. En el caso de los caballeros,
1: tu mejor amiga.
2: Sí, tu mejor amiga, pero sí traten ustedes también de ser un buen refugio dentro de una relación. Es bien bonito sentirse de esa manera con alguien, ¿eh?
1: Fíjate refugio. Que cuando dejas de actuar y empiezas a confiar de verdad, porque mostrarte vulnerable, como bien lo dice Miriam, también es una forma de amar. Entonces ya pasamos al siguiente nivel. Anda. Ahí se rompe la máscara. Ya no se trata de impresionar, sino de sentirse seguro, amado y en paz con esa persona. Continuamos aquí en el show de Miriam y Rocío. No se vayan.
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16: ¿Tiene una persona algún recurso para obtener visa para viajar a Estados Unidos cuando no tiene los $20,000 de fianza? La abogada Kelly Ortega nos explica.
17: Este proceso sí permite, si esa persona no cuenta con los $20,000, que utilice un familiar o una persona de confianza como fiador que sí pueda pagar esa fianza requerida por inmigración.
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1: Arrancamos nuestra segunda hora y les queremos, antes que otra cosa, recomendar esta aplicación que ya puedes bajar en este momento a tu celular. Si te gusta saber todo lo que tenga que ver con los acontecimientos de la chisma, la escándala.
2: ¡Ay, sí, nos gusta!
1: Amas la moda, lo que viene en tendencia. Sí. Y además, eres fan de los podcasts y de este par de queens. Déjame decirte que ahí nos puedes escuchar. Entonces, baja la aplicación de Nueva Onda y luego nos cuentas.
2: No, mira, yo ya la tengo. ¿Sí? Y la neta está padrísima. Está muy bien hecha, muy bien armada. Pero bueno, a ver, hablando de los espectáculos.
1: Hablando de los espectáculos y de la chisma, la escándala, les vamos a platicar acerca de Paris Jackson, la hija de Michael Jackson.
2: ¿Te acuerdas de Neverland? Bueno, todo mundo conocía este parque de diversiones, ¿no? Que hizo el Michael Jackson ahí, el Disneyland, exactamente.
1: Privado de Michael Jackson.
2: Y que, bueno, se contaron como muchas historias así como truculentas ahí acerca de Neverland, ¿no? Bueno, pues entrevistan a Paris Jackson en un podcast. Ajá. Y entonces le pregunta el entrevistador, dice, oye, ¿cómo era vivir en una casa donde tenías literal un parque de diversiones ahí, ¿no? Que era Neverland. Entonces decía Paris, es que Neverland no era para nosotros, era literal para todos los niños que estaban enfermos, uh-huh, para niños que a lo mejor no de tenían la oportunidad, niños de la calle, entonces realmente nosotros nunca o rara vez íbamos, uh-huh, a Neverland. Nosotros éramos niños que teníamos que estudiar, niños que su papá Michael Jackson los enseñó de esa manera. Dice, no crean que teníamos como todo a nuestros pies. Dice, yo creo que si hubiera sucedido algo así, hoy en día seríamos personas echadas a perder. Si así Paris Jackson entró en un mundo de drogas y, ajá, todo, imagínate si hubiera tenido absolutamente todo. Sí, digo, la mujer de repente modeló durante mucho tiempo.
1: Es que es muy guapa,
2: rollo, Paris. Es muy guapa. Uh-huh. Pero dijo que ella la educaron, neta, que se tenían que ganar las cosas para poder.
1: Eso está muy bien.
2: Estar ahí en Neverland.
1: Porque así creció Michael, claro, Jackson también. Dice que si se portaban bien entre semana, los fines de semana le daba chance a Michael Jackson, uh-huh, de que se fueran a los, ¿verdad?, juegos. Sí. Pero normalmente, aunque ellos estudiaban en casa, dice que se levantaban, desayunaban, se cambiaban.
2: Y a la escuela,
1: y
2: estaban, sí, ahí,
1: y ya los estaban esperando para darle sus clases particulares. Bueno, pues así las cosas, señoras y señores. En más de la chisma, la escándala, no se vayan. Continuamos aquí en el show de Miriam y Rocío.
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1: Regresamos al show de Miriam y Rocío. Oigan, vamos a platicar esta nota que se ha vuelto tendencia a través de las redes sociales. Me sorprendió, no sé si la viste, sí, que una mujer estaba haciendo un en vivo, ¿no? Y entonces esta mujer, madre de dos hijas pequeñas, no sé, ¿qué te gusta? 4 y 7 años creo que
2: más
1: tenía,
2: o menos,
1: más o menos.
2: Muy chiquitas.
1: Y de repente empezó a causar una situación como angustiante con la gente que estaba viendo la transmisión, porque de repente empieza a prender fuego. Ah, no, primero agarra una cera, ¿verdad?
2: Sí.
1: Y entonces
2: agarra una vela prendida con cera ya derretida.
1: Ajá, exacto.
2: Trae una máscara, hay que recordarle a toda la banda, ¿no? Según ella, sí, haciendo sus conjuros raros o alguna especie de ritual o no sé qué hizo.
1: Bueno, 26 años la morría.
2: Bien chavita. Pero el punto es que traía un escote y se empieza a echar la cera caliente en el escote.
1: Sí.
2: Entonces, le habla a sus dos niñas, que como ya lo dijimos, están pequeñas, como de 4 y 7 años, y le dice a una que ponga la mano para ponerle la cera caliente en la mano. La mayor dijo no.
1: Imágenes.
2: La más chica dijo, pues sí, pues está más, está chiquita, bien, no sabe qué onda.
1: Y
2: confías en tu mamá, güey, y te quema la mano nomás así.
1: Y luego de repente se ve que en el piso, porque está como grabando en la cocina, se ve que en el piso en la cocina, pues no sé qué fregados había puesto la mujer y le prende, el fuego, o sea, bien, perdón, pero bien loca.
2: Bien loca.
1: La agarran, está ahorita ante un juez, el esposo lo entrevistan, entonces el esposo dice, oigan, lo que pasa es que ya mis hijas están bajo mi custodia, yo ya había hablado con
2: ya había demandado,
1: yo ya había puesto una demanda que no procedía, porque no había como nada que comprobar, ¿no? Como que no hubiera una situación problemática. Ahora, pues nada más
2: no había pruebas.
1: No había pruebas.
2: Ahora, este video, pues es muy evidente. Entonces, ahora sí fue la prueba que
1: necesitaba el juez para ver qué rollo.
2: Para darle la custodia al papá y para meterla a ella en un juicio, ¿no? Porque él dice, es que mentalmente ya desde hace mucho no está bien.
1: Sí,
2: pero
1: fíjate,
2: no me creen.
1: Entrevistan a la prima y la prima dice, ella es buena madre, ella es buena mujer. En su sano juicio jamás en la vida hubiera hecho algo así.
2: Pues sí, pero no hay, bueno, no hay sano juicio,
1: güey. Exactamente, y la mujer, la chava, pues está mal, desafortunadamente.
2: Y las niñas necesitan ser criadas por alguien.
1: Sí, que coherente y consciente de lo que está pasando en su vida.
2: Por una madre de verdad.
1: Sí, exactamente. Sí, sí, sí.
2: Continuamos aquí en el show de Miriam y Rocío, no le cambies.
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2: Regresamos al show de Miriam y Rocío y vamos a platicar estos espectáculos y bueno, vamos a platicar acerca de Shakira. Fíjense Shakira, que acaban de proponer que Shakira sea la nueva cara del billete de 200 allá en Colombia. Así que ella se podría convertir en este rostro de un hipotético billete, al menos según una propuesta que comenzó a tomar mucha fuerza, esto en redes sociales. La idea de todo esto es buscar rendir homenaje a la artista, primero por toda su trayectoria internacional, también por todo el impacto cultural y la manera en que hoy en día ha llevado el nombre de Colombia alrededor del mundo, y creo, pues a mí se me haría algo padre, ¿eh? Creo que sí pudiera ella, además con todo esto del terremoto de Colombia, acuérdense que ella va a hacer escuelas, va a 10 escuelas me parece, y a reconstruir la universidad que se cayó, y ella ha estado personalmente, porque ella dice, el dinero que yo doy, que realmente llegue a la gente que tiene que llegar.
3: Sí, claro, y al objetivo principalmente, ¿no? Yo creo que sí es un gran ejemplo, digo, al final, los billetes de cualquier nación se ponen las caras o lo hacen a manera de homenaje de personas que hayan dejado huella,
2: claro,
3: de líderes, incluso políticos, grandes empresarios, en este caso artistas, fíjate, no había sabía yo que algún artista normalmente, ¿no? Pues acá en Estados Unidos son presidentes,
2: exactamente,
3: o algo así, ¿no? Pero
2: Shakira se ha hecho mucho por
3: su
2: Colombia, ¿eh?
3: Me gusta mucho que la postulen a Shakira precisamente porque no necesita ser político o algún líder o alguien pensante,
2: no, exactamente,
3: como para tener el honor de que alguno de los billetes lleve tu imagen, ¿no? Bueno, aquí tenemos imágenes del supuesto billete, lo vamos a subir allá en @par.reinas.
2: Ya está como el diseño.
3: Para que
2: algunas propuestas
3: lo chequen en redes sociales, exactamente, no se vayan.
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que sí, qué horas son. Me vale, traigo la hora de Hong Kong. No siento nada, traigo roto el corazón. 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
1: ¿Tú sabías que en Noruega, si llegas a despertar a un oso polar, que por cierto está invernando, te puede costar hasta $5,300?
2: Eso equivale a $98,000 pesos mexicanos. Uh-huh. Oigan, fíjense que esto sí sucedió. Y una persona iba, estaba el oso así dormido bien a gusto, y entonces pasó un compa y con el claxo, ¡tete! O sea, lo pitó y el oso se despertó, y entonces dijeron, no, mi rey, esta situación no está nada bien. Fíjense que está prohibido molestar, atraer o perseguir innecesariamente a los osos polares, debido a que durante el verano, cuando escasean las presas con alto contenido energético, pues los osos necesitan conservar estas reservas de energía.
1: Y se duermen.
2: ¿Estás de acuerdo? Y se duermen. Entonces, obligarlos a moverse, como lo que sucedió allá en Noruega, puede afectar su supervivencia, especialmente en hembras que son gestantes o lactantes.
1: Y por cierto, era hembra.
2: Exactamente. Entonces,
1: por eso el montón.
2: Justa.
1: A ver si lo vuelven a hacer.
2: Sí, eso no se hace. Es que de veras que no somos, de veras que como seres humanos no somos conscientes de muchas cosas. Que es lo divertido de despertar un oso. ¿Cómo? No entiendo. Al rato el oso los ataca y, ay, el oso fue el... No. Es que tienen que respetar, la neta. Sí, ¿eh?
1: Y es parte de su naturaleza.
2: Exactamente.
1: Continuamos aquí en el show de Mira, mi Rocío, no le cambies.
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1: 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Y ahora vamos a hablar acerca de Bruno Mars y Karol G.
2: Oigan, pues parece ser.
1: Se dice.
2: Son rumores.
1: Y que no le digan en la esquina,
2: es otra cosa, ¿verdad? Porque mira, ninguno de los dos tiene pareja. Uh-huh. Entonces, hace poco, aquí en Los Ángeles, se presentó precisamente Karol G.
1: Sí.
2: En el estadio, ¿verdad? Que es precisamente, pues, un lugar grandote y todo. E invitó a Bruno Mars. Y entonces sale Bruno Mars al escenario con Karol G. Y todo padrísimo. Pues resulta ser que vieron a Bruno Mars saliendo del hotel donde Karol G se está hospedando, o se estaba hospedando acá en Los Ángeles.
1: Ándala.
2: Luego de que se hizo esta presentación, según algunos portales de chismes, ¿verdad? Y de redes sociales, se dice que los artistas estarían viviendo un supuesto romance.
1: Digo, ¿pudo?
2: ¿Tú crees?
1: Si crees que haya sido visitadita conyugal o visitamita de compa.
2: A lo mejor le dijo, amigo, cáele acá a tomarnos unos drinks.
1: Vamos a brindar porque nos fue muy bien.
2: Exacto. Luego
1: hicieron el after party.
2: Ahora, a ver, es que también pónganse a pensar. ¿Tú crees que dos artistas de la talla de una Karol G y de un Bruno Mars pueden ir a un restaurante como hijos de vecino?
1: No.
2: O ir a festejar a algún lado, o ir a cenar, o ir a platicar cosas importantes de compas, de artistas, de alguna colaboración futura. Claro que no. O sea, tienen que hacer este tipo de cosas.
1: Claro, exactamente.
2: ¿Es un hotel? ¿Cuál es el problema? Digo, hay gente mal pensada.
1: Pues es que lo peor del caso es que eligen a un hotel y pues, como dicen, no hagas cosas buenas que parezcan
2: pero
1: malas.
2: Pero yo digo que son compas.
1: Ay, sí, aunque tuvieron una relación, que los dos están que solteros.
2: Exactamente, qué
1: y
2: bueno.
1: Se hicieron match y se la llevan chido. Ya ven que Bruno Mars tiene raíces latinas, ama la onda latina, y ella es una mujer, pues, brillante, una cantante.
2: Emprendedora.
1: Totalmente.
2: Inteligente. Bona, claro.
1: Humilde, yo creo que todas esas cosas las puede estar viendo, ¿eh?
2: Totalmente, sí.
1: Así que se super vale. ¿Y qué le hace? Y ni modo. Continuamos aquí en el show de Miriam y Rocío, no le cambies.
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2: Oye, este tema que vamos a platicar, estoy segurísima que más de alguna lo hemos vivido y que de repente lo puedes estar platicando precisamente entre amigas. ¿Qué haces? Uh-huh. ¿Cómo me enoja que este vato no me haga, o sea, no me entienda y no adivine lo que necesito, si muchísimas veces lo sabe? No sé, no sé si les ha pasado que de repente a lo mejor le platicaste que un día, uh-huh, pues ibas a, no ibas a comer, y que a lo mejor, qué sé yo, se te olvidó la comida o lo que sea. Sí. Y entonces a lo mejor tú esperas, porque las expectativas de nosotros las mujeres muchas veces pueden ser muy grandes, ¿no? Uh-huh. Y a lo mejor al hombre no le giró la rata, se le fue el rollo, veto a saber. Entonces tú estabas esperando que el hombre llegara y te mandara comida, o por lo menos te dijera, oye, todo está bien, y dices, no manches, cómo me choca de verdad que te tenga que pedir las cosas, porque si te lo pido, entonces ya no está padre.
1: Ya no lo quiero.
2: Ya no lo quiero.
1: No, no es la misma intención, pues.
2: Que si tú hubieras, o sea, llegado con la comida, claro, o con algún detalle.
1: Lo haces porque, bueno, yo te dije que a mí no me pareció.
2: Y ahí es un,
1: no,
2: pedo
1: porque
2: mundial
1: te nazca del corazón.
2: Y ahí es un,
1: sí,
2: pedo
1: somos mundial. Yo creo, sí, que todas somos así. Pero ahorita les vamos a platicar acerca de esta explicación que el mismísimo Freud dijo por qué normalmente a nosotros nos enoja que nuestra pareja no adivine lo que necesitamos.
2: Oye, y los hombres que nos están escuchando, par de locas, qué fix está.
1: No, no, no, pero vamos a platicar ahorita.
2: Esto es base científica.
1: Sí,
2: ¿estás,
1: sí,
2: de,
1: sí,
2: acuerdo?
1: Lo
2: psicológica,
1: dijo,
2: pues.
1: Lo dijo el psicólogo más emblemático.
2: El padre del psicoanálisis.
1: Del psicoanálisis. Estamos hablando de Sigmund Freud.
2: Ándale.
1: No se vayan porque continuamos aquí en el show de Miriam y Rocío.
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1: Oigan, estamos platicando en Las Tóxicas este tema que es explicado y con base del padre del psicoanálisis que es Freud. Normalmente cuando estás así como con tu pareja y de repente pasa alguna situación que te molesta, dices, ¿por qué me enoja tanto que mi pareja no adivine lo que yo necesito? Y ya lo platicábamos. Es que si se lo tengo que explicar, la verdad ya no cuenta de la misma manera. Llevamos 10 años juntos. ¿Cómo es posible que si llevamos tantos años? Yo escucho mucho eso de mi mamá, de mi papá. Mis papás tienen 45 años juntos.
2: Wow.
1: 45. Y es fecha que de repente mi mamá me dice, es que tengo 45 años viviendo con tu padre y no puede ser posible que habla, que haga esas cosas que me enojan.
2: Que
1: o sea, ¿cómo
2: sabe.
1: Es? Que, ¿cómo? Si ya sabe, no es nuevo. 45 años juntos. Y yo a veces me pongo a pensar
2: pues
1: si y digo,
2: entonces no tienen remedio. El que ese sí se acabó.
1: Ahí se acabó.
2: Más bien nos vamos a ir aceptando como somos.
1: O por ejemplo, algunas frases que se dicen, sí, que de repente decimos nosotros las mujeres, es que cómo no se da cuenta, güey. Y está
2: por
1: viendo
2: más que
1: y
2: ya
1: no
2: lo
1: ve.
2: Dije 10,975,000 veces. O sea, a veces les hablamos claro y pues ni así entienden, porque es cierto que nadie lee la mente, ¿no? A veces piensan ellos, es que eres muy complicada.
1: Y no es tanto de complicación, la neta. Miren, vamos a platicar exactamente esta parte de esta adivinanza que de repente queremos que los hombres tengan de nosotras. Normalmente Freud descubrió cómo el primer vínculo deja la plantilla del amor, ¿no? De bebé, pues no pedías con palabras, ¿no? Porque pues normalmente no podíamos hablar.
2: Pues
1: llorabas, ¿no?
2: Te quejabas.
1: ¿Y qué de pasaba? Que te descifraban. Ah, pues esta tiene hambre, o tiene frío.
2: Hay que cambiarle
1: el pañal.
2: O tiene miedo. Le duele algo.
1: Exactamente. Uh-huh. Entonces, ser comprendido sin explicar fue quizá esta primera experiencia de amor y quedó grabada en el estándar, en tu mente. Por eso normalmente cuando la pareja no adivina, no lo vives como un problema de comunicación, lo vives como una prueba de amor, así de reprobaste el examen de amor, porque tú no me conoces y se supone que llevamos muchísimos años juntos. Y por eso explicar en ese momento se siente como si fuera una derrota, porque es otra vez
2: sí.
1: y volvemos a
2: la frase. Ajá. Si tengo que decírtelo es que no me conoces lo suficiente que no te importa.
1: Y si es cierto que lo hacemos como una prueba de amor, vamos a ver qué tanto me ama. Si me conoce, entonces vas a ver exactamente lo que quiero y lo que pido. Chale, pobre vato, ¿no?
2: Sí, no, pues así no se puede. Dirían los hombres. Continuamos aquí en el show de Mírame, Rocío, no le cambies.
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1: Seguimos en nuestra sección Mis Tóxicas hablando acerca de por qué nos enojamos cuando nuestra pareja no adivina lo que nosotros necesitamos. Ahí les va lo más importante ya para cerrar esta sección. Cambia la prueba. En vez de medir si adivina, mide si atiende cuando le dices. Okay. Esa sí es una prueba justa. O sea,
2: cuando le estás explicando las cosas. Exacto. Y te diga, te ponga atención.
1: Escucha, que te pone atención, etcétera.
2: Ese también es una prueba difícil.
1: Sí, güey, también es una prueba difícil, pero ahí, si se le llega a olvidar, pues por lo menos en el momento que se lo dijiste, puso la máxima atención o estaban sus cinco sentidos, aunque no parezca. Bueno, el punto es que esta sí es una prueba justa. Pide con claridad y sin reproche. Okay. Importante, mis tóxicas. O sea, necesito que me escuches un ratito, sin resolver.
2: Solo escúchame.
1: Sí, nada.
2: Nada.
1: Okay. Ni sin pedir nosotras nada a cambio en ese momento. Y del otro lado, cuando te pidan algo, cúmplenos sin hacer sentir mal a nadie por haberlo pedido.
2: Ok, está bien.
1: Con los años pasa algo muy bonito. La pareja que aprendió a escuchar empieza a atinarle cada vez más seguido.
2: Sí.
1: Pero no por magia, sino por haberlo dicho suficientes veces.
2: O sea, hay que repetir veces las muchas
1: se
2: veces.
1: Se les
2: las
1: olvida,
2: cosas.
1: Se les van las cabras y se les quedan pastando. Entonces ya nada más ven tu reacción y en ese momento se acuerdan, pero ya fue demasiado tarde probablemente y sabe que va a explotar la bomba otra vez.
2: Pues dicen que en el pedir está el dar y también. Creo que ahorita con lo que está diciendo Freud, es eso. Muchas veces pedimos las cosas con reclamo, exigiendo, y creo que el hombre se bloquea, ¿no? Como que si esta vieja loca, ¿qué? No te pone atención. Yo creo que si se lo pides como algo que es importante para ti, creo que ahí es donde sí
1: la
2: se
1: cosa
2: pone,
1: cambia, ¿verdad?
2: Sí, yo creo que sí, hay que aplicarlo.
1: Yo también.
2: Ya.
1: Bueno, pues les queremos recomendar que bajen la aplicación de Nueva Onda si te gustan los podcasts.
2: Me gusta.
1: Si te gusta el programa del show de Miriam y Rocío, si te gusta la moda, si te encanta la chisma y la escándala.
2: A nosotras.
1: Tienes que bajarla.
2: Nueva Onda.
1: Por eso nosotros ya la tenemos en nuestro celular.
2: Supuesto.
1: Así que bájenla. Continuamos aquí en el show de Miriam y Rocío, no le cambies.
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0: Eso con ustedes y hoy les traigo un tremendo chismesazo. Este fin de semana nos dejó revolcadas, pero buenísimo en el mundo de los deportes. Y es que hubo presentaciones, dobletes, vestidores calientes y hasta futbolistas cruzando la frontera caminando. Toda esa información llega desde Nueva Jugada, el programa deportivo que no se pueden perder de lunes a viernes. Y arrancamos duro porque Cucurella ya es oficialmente jugador del Real Madrid. El campeón del mundo fue presentado ya en Verde Bebas y firmó más del 2032, recibió el dorsal número 17, Florentino Pérez lo recibió. ¡Ay, qué elegancia la de Francia! Lo recibió personalmente y Cucurella dijo que es un honor vestir la camiseta del que considera el mejor club del mundo. ¡Ay, Cucurella, ya que me sonrojas! Ahora les tengo un dato increíble de este fichaje nuevo del Real Madrid, pues Cucurella tiene un hijo que tiene autismo y para esto dijo, yo no firmo con el Real Madrid si no me aseguran que hay una escuela especial para mi hijo en donde pueda ser bien atendido, bien tratado, que tenga toda la educación, y el Real Madrid se lo cumplió. ¡Ay, un padre, por supuesto, demostrando el amor que le tiene a su hijo! Oigan, y hablando de fichajes y de movimientos, Ferran Torres llegó al PSG y en su debut se volvió loco, entró para el segundo tiempo contra Rennes y metió dos tremendos golezazos en apenas unos minutos para rescatar el empate. No solo es guapo, también es goleador. Miriam, Rocío, les mando un fuerte abrazo y nos vemos mañana. Adiós.
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1: Regresamos al show de Miriam y Rocío y vamos a platicar de los espectáculos. Oye, las imágenes de Silvestre Stallone.
2: ¿Qué tal?
1: ¿Ya viste?
2: Estoy impactada, güey.
1: Estoy impactada. O sea, yo me agacho y me trueno en las rodillas y este señor con 80 años está grabando escenas de mucho riesgo, sin doble y sin nada, y estoy viendo, o sea, ve el brinco que se avienta del techo de la camioneta, y luego brinca al
2: la
1: suelo.
2: La manera de caer, o sea, no manches, de verdad que cuando...
1: Me destrozo la rodilla, Rocky.
2: De verdad que ahí habla de la conciencia, de la alimentación,
1: ejercicio.
2: De que todos los días hace ejercicio.
1: Claro.
2: Y se mantiene activo. Imagínate, güey, a los 80 años escenas, como dice Miriam, sin ningún doble en una película que va a sacar Silvestre Stallone. O sea, pues ya saben de las
1: el
2: de
1: Rocky eterno.
2: Exacto.
1: El Rocky eterno.
2: ¿Será?
1: No sé si es de Rocky, no creo que sea de Rocky.
2: ¿Será de Rocky?
1: No, yo ¿verdad? Creo que va a ser alguna otra película, pero a lo que voy es que acuérdate
2: no,
1: que Rocky.
2: Qué bárbaro.
1: Es el personaje más emblemático del señor Stallone, pero me sorprendió de verdad, te digo que.
2: O el Rocky Forever.
1: Rocky Forever.
2: Sí.
1: No, hombre, un agachón ya traes la espalda jodida.
2: Pero puedes ver sus músculos a esa edad, güey. No es normal.
1: No,
2: por más que se ponga, o sea, de verdad.
1: No, esto es de añalalales, sí, de cuidar
2: es de
1: su cuerpo.
2: De cuidar su cuerpo,
1: claro.
2: De cuidar su alimentación, sí. De ejercicio constante. Por eso mis respetos. Por eso el señor se mueve. Hay señores a los 80 años que no pueden ya ni caminar, güey.
1: No,
2: y ve lo que hace.
1: Que están en silla de ruedas, que están hospitalizados.
2: De verdad que
1: sí.
2: Lleguen a cuidarse desde ahorita si estamos jóvenes.
1: ¿Qué vejez quieres tener?
2: Porque de eso depende, exactamente. De la vejez que vayas a tener, de cómo te cuides tú. Aquí estamos con las French fries, con las hamburguesas, con los chicken tenders, con los hot dogs,
1: ay,
2: con las
1: rico,
2: pizzas.
1: Pues sí está rico todo.
2: Sí, güey, pero hay que
1: de vez en cuando, de vez en cuando.
2: Ya sé.
1: Al
2: cotorreo. Continuamos aquí en el show de Miriam y Rocío. Definitivamente de grande quiero ser como Silvestre.
1: Yo también quiero ser como él.
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1: Vámonos con esto que no podemos creer. Fíjate que una empresa china acaba de introducir las vacaciones infelices, así lleva por título. O sea, es decir, si hoy amaneciste profundamente triste por lo que sea, no vas a ir a trabajar.
2: O sea, si no estás feliz, mejor no vengas a trabajar.
1: Ajá. Aquí te queremos bien y de buenas y con toda,
2: la actitud. Ok, jefe, mañana voy a meter una solicitud porque a lo mejor mañana no me siento feliz. Sí. No lo sé qué vaya a suceder con
1: no
2: mi vida.
1: No es porque tenga el festival de mi hija, la más chiquita,
2: soy infeliz.
1: Sí, es que hoy amanecí muy infeliz.
2: Dios de mi vida.
1: Wow.
2: Fíjate que esto, ay, no sé, es que luego de repente China tiene cosas muy buenas y cosas que de repente esto que estamos leyendo.
1: ¿Sabes qué?
2: No,
1: nosotros no lo creemos porque somos latinas y siempre hemos sacado la casta, somos bien responsables y a pesar de los pesares y de que tengamos días pues sumamente malos, güey, aquí andamos dándole, eso
2: sí,
1: es la verdad.
2: O sea, como que no tienes chance de, fíjense,
1: como que
2: ahí les va. Resulta que esta iniciativa empieza a surgir en medio de una creciente conversación sobre el bienestar en el trabajo y reconocen que la salud mental y emocional obviamente puede influir mucho en la productividad tanto como de la salud física. Ahora, estamos hablando, tienes toda la razón, estamos hablando de China, un país en donde creo que todos son muy conscientes.
1: Y de las generaciones de cristal, güey.
2: Pero espérate, siento que los mexicanos, no manches, ¿cuántas veces matas a tu abuelita? ¿Sí sabes? O sea, somos bien mentirosos en muchas cosas. Entonces yo ya me imagino un empresario que tenga mucha gente latina trabajando. Es que, oiga, soy infeliz, oiga. Y entonces todos inventando lo mismo y la productividad.
1: Con el psicólogo y el psiquiatra para que me medique, porque fíjese que le venimos manejando el Blue Monday todos los días.
2: O sea, yo siento que tiene mucho que ver también con la capacidad del país en donde vienes, tiene que ver mucho la educación, tiene que ver mucho los valores.
1: Un chino no haría, no mentiría por convivir, güey, es realmente porque no se siente bien.
2: Métete a los comentarios, exacto, no mentirían. Ajá. Y luego dice, en España yo creo que nadie trabajaría, gracias. Dice, yo estoy feliz cuando no voy al trabajo, entonces, ¿qué, vacaciones indefinidas o cómo está aquí el rollo? Dice, bien pensado, dice, esta situación indica bastante de la salud mental en muchísima gente y es hora de empezar a tomarlo en serio. Esto sí es un comentario en serio porque si hay mucha presión dentro del trabajo, depende a lo que te dediques. ¿Estás de acuerdo?
1: Y ya dijimos que es cultural y completamente educacional. También dicen, en Argentina nadie iría a trabajar, pues
2: si solo pudiese taggear a mi jefe en los comentarios me los dan, por de veras.
1: Ay, ay, ay. Bueno, continuamos aquí en el show de Miriam y Rocío, no le cambies.
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1: Muchas gracias.
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3: Regresamos al show de Miriam y Rocío. Queremos compartirles esta frase. Ya nos falta poco para terminar el programa, pero ya saben que de cajón todos los días en el show de Miriam y Rocío tratamos de convertir frases que al final de cuentas sean como anillo al dedo, ¿no? Que si las escuchas y digas, me quedan, es porque era para ti la frase. ¿Estás de acuerdo?
4: De acuerdo.
3: Ok. Entender no significa tolerar. Yo puedo entender tu comportamiento porque tienes una historia de vida. Ok, claro. Hasta ahí todos vamos bien, ¿ok? Pero no hay que tolerar ciertas acciones de esa persona, porque obviamente la empatía no significa que tú renuncies a tus límites.
4: Sí, no.
3: Y creo que esta frase queda con lo que platicábamos de Fátima Bosch con este señor de Miss Universo, en donde ella dijo, pues a lo mejor el señor está presionado, probablemente el señor lo están, pues sí, a
4: no lo mejor, agarramos de buenas.
3: No lo agarramos de buenas, no durmió, tuvo un día muy pesado, ve tú a saber, ¿no? Y entonces por eso gritó y nos llamó.
4: ¿Lo vamos a aguantar, dice?
3: ¿Pero por qué?
4: Pues claro.
3: Va a pasar mi límite. Si mi límite no me permite que usted me falte al respeto, pues me paro y digo, ¿sabe qué? Hasta aquí. ¿Por qué me va a faltar al respeto? Tendrá un mal día, lo entiendo, pero eso no te da derecho de pasar los límites de otra persona.
4: Y hablar así de ella.
3: De grosero.
4: O sea, no significa que porque seas bonita y guapa no tengas nada de cerebro. Hay mujeres muy completas en todos los sentidos.
3: Sí.
4: Continuamos aquí en el show de Miriam y Rocío, no le cambies.
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20: Bienvenidos sean todos ustedes a Los Jefes para toda la Unión Americana. Soy Álvaro El Brujo Morales, qué bueno que está con nosotros. Saludos, saludos, saludos, saludos a donde quiera que usted nos esté escuchando, en California, en Texas, en Florida, en New York, en New Jersey, en Illinois, en Hawái, en Monterrey, Nuevo León, en Tijuana, Baja California, en las distintas estaciones de radio de nuestro grupo MLC Media Radio. Gracias, gracias por estarnos escuchando. Nosotros somos la autoridad en el deporte. Gran programa el que vamos a tener con Rodrigo Pony Ruiz, con Juan Carlos Gabriel, Dionisio Estrada, el Tuca Ferretti, Fernando Ceballos y todo un gran equipo de colaboradores. Y señoras y señores, damas y caballeros, ahí les va.
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20: El Guadalajara está tan desesperado. Tan desesperado está el Guadalajara por tratar de acercarse a la América, que en la narrativa de los aficionados de las Chivas y de sus periodistas están diciendo que el Guadalajara en estos 5 partidos han mostrado mejor fútbol el conjunto de las Águilas del América. El Guadalajara está diciendo eso luego de que venciera 5-2 a Tijuana. Pero revisamos lo que ha sido el torneo y el semestre de las Chivas Rayadas del Guadalajara. Arrancan perdiendo 2-0 en casa contra Toluca. Si quieres ser candidato al título, no puedes perder en casa contra Toluca. Ellos lo hicieron. A Juárez no pudieron ganarle sino hasta el 96. Y apenas 1-0 cuando Juárez ha sido, por ejemplo, goleado por Pumas, por Rayados de Monterrey, entre otros. Luego empatan contra Puebla 1-1. ¿Eso es ser mejor que el América? No le pudieron ganar a Los Ángeles, empataron 1-1, perdieron contra Dallas 1-0, apenas y le ganaron por la mínima diferencia 2-1 a Seattle, quedaron eliminados de la Leagues Cup. Apenas le pudieron ganar a Santos 1-0, y sí, es cierto, golearon a Tijuana 5-2, Tijuana que tiene un equipo de un promedio de edad mucho menor al que las Chivas. Así que no les vengan con inventos, El Guadalajara no ha estado mejor que el América. El América es el líder del fútbol mexicano. Y sí, el América ha sufrido, yo no digo que su paso haya sido perfecto en este torneo. El América, en lo que va del semestre, le costó mucho trabajo ganar al Querétaro, un triunfo muy cuestionable porque apenas si pudieron ganar y eso que tenían una tarjeta roja. El Atlante le saca el empate 1-1, después sufren contra Santos pero ganan 3-0, en la Leagues Cup ganan sus dos primeros partidos 3-1 contra San Diego y 3-1 contra Portland, empatan contra Austin, pierden en penales pero clasifican el martes miércoles estará jugando el cuadro del América y después vencen a San Luis 3-0, y eso que San Luis salió bravo, y vencen a Juárez 2-1. Que no le vengan con cuentos. América, diferencia de Chivas, futbolísticamente, ha sido mejor. He dicho, y es momento.
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20: Saludo, por supuesto, a Dionisio Roberto Estrada, el Pony Ruiz, el Rey Juan Carlos Gabriel. Saludos tengan todos ustedes. A ver, Dionisio Estrada, de una vez te pregunto. ¿Qué fútbol? ¿Quién ha mostrado mejor fútbol? ¿El América o las Chivas?
21: Con el saludo para todo, qué bueno que en el intro decía el que no está de acuerdo con nadie y que además no soporta las tonterías. A ver, América ha obtenido los resultados, pero Guadalajara sí a lo largo de estos partidos ha jugado mejor que América. Un América que ha sumado y que está siendo la constante. Es un equipo que por momentos es superado, después termina superando al rival la mayor cantidad del trámite del partido, termina ganándolo tal como lo ganó el fin de semana, pero su portero también es figura, ya sea para que no se le adelante en el marcador o para que no le empaten o para que no de pronto le puedan dar vuelta. Entonces, un América que hay porque por momentos su nivel es bajo por ellos mismos, pero también es bajo por lo que el rival le permite o no le permite hacer. Y del otro lado de Guadalajara, pues sí, habíamos estado hablando de que faltaba el gol, y qué curioso, ¿no? Se va a su goleador, Hormiga González, y el Guadalajara se destapa. Y hoy Marín ya tiene 3 anotaciones en el torneo. Y Guadalajara le gana 5-2 a Tijuana, que hay que decirlo, ahí sí comparto contigo. Un Tijuana que no obtiene una victoria de visitante desde el 16 de agosto del 2025, es decir, el año pasado, cuando fue a Pachuca y le ganó 2-0 al equipo de Pachuca. Es decir, Tijuana baja considerablemente cuando tiene que salir de su casa. Desde el funcionamiento, Guadalajara, creo que en términos generales, se ha visto mejor que América. Desde el resultado, pues ya sabemos, América es líder de la competencia, ¿no? Y con esos altibajos o esos claroscuros que tiene a lo largo de un mismo partido.
20: Se ha visto bien contra Tijuana, dices tú, nada más por eso ya Chivas es mejor.
21: No, contra Juárez debía haber sido una goliza, quien lo metió al 96 es otra cosa, sí, pero estamos hablando del funcionamiento, contra quién se ha visto bien, no estamos hablando del resultado, por eso establecemos resultado, funcionamiento, y cuando me hablas del tema de Juárez, también América, le gana y sí, le iba ganando 2-0, le pudo haber metido 5 a América, sí, pero ahí estaba, se puso 2-1 y el final fue sufridón para el América, entonces también apretadito, 2-1.
20: A ver, Pony, que no sé cómo va a estar el Pony, porque Santos perdió otra vez, ¿verdad?
4: Y no, eso ya no.
21: No le afecta, no le quita el sueño.
20: O de eso no hablamos, 3-2.
6: El Pony va a decir como los del Betis, yo le voy al Santos, manque gane.
4: No.
6: Le voy al Santos, sí, manque gane.
4: Ya el otro día ya hicimos toda la descarga.
20: Ya se desahogó.
4: En contra de Santos.
20: A ver, Pony, ¿difieres o concuerdas con nosotros? ¿Chivas es mejor que América?
4: No, los números dicen otra cosa. América, lo primero, tiene 13 puntos y el único equipo invicto. Pero yo creo que lo que quiere decir un poquito Dionisio es que, vaya, quizá a la vista, yo creo que agrada un poquito más lo que está haciendo Chivas. En cuanto a funcionamiento, cómo juega, cómo tiene la pelota. Bien, tú decías en otro partido, porque no tenía contundencia, hoy la tuvo, y América, pues yo creo que puede jugar mucho mejor todavía, ¿no?
21: Sí.
4: No llega
21: a su ese techo.
4: Claro, y obviamente, pues, el técnico, sabemos que es un técnico que le gusta proponer, le gusta jugar bien, le gusta tener equipo dinámico. Entonces, pues yo creo que de a poco, pues América, yo creo va encontrando eso, pero sí genera dudas el hecho de que, pues, le lleguen. Entonces, no, esos triunfos quizás no han sido tan contundentes o tan redondos en cuanto al funcionamiento de la ofensiva y defensivamente, ¿no? Entonces, pero obviamente que es el hasta ahora el que ha mostrado mayor efectividad.
20: ¿Cómo escucha, mi rey? ¿Cómo escucha? Uy, las Chivas, no, juegan re bien, son
6: Dioni King tiene, el emperador sudeste tiene amores ocultos en el fútbol. No termina de ser americanista.
20: No es americanista, eso nos queda claro.
4: No es
20: americanista, su majestad. Él es antiamericanista.
6: No, ¿en qué lugar están las Chivas?
20: Cuarto.
6: ¿Qué lugar están las Chivas?
21: Cuarto, 10 puntos, América 13.
6: Pero hace, antes del partido, ¿cuándo? Que era hace 2 semanas, Chivas estaba en 12º, ¿no?
21: No,
6: sí. Decimosegundo.
21: El fin de semana, antes de arrancar la jornada, estaba en 10º. Pero ya sabes, ¿no?
6: Bueno,
21: dio el salto hasta el cuarto.
6: Sí, pudo haber metido,
21: estaba hasta el segundo lugar, simplemente como aceptó, iba 5-0 y aceptó el 5-2, del segundo bajó al tercero y después con otra victoria ahí de Toluca, pues se quedó en cuarto, ¿no?
6: América ha sufrido en primeros tiempos sobre todo y con Santos, con San Luis, con el mismo los de la frontera, Ciudad Juárez. Sin embargo, eres líder y el otro es décimo y era decimosegundo. Bueno.

0: este comentario ha entrado como cuchillo en mantequilla, esto de ojalá uno pudiera ser resultadista, solamente te importa el resultado, y que además sacaras el resultado, pues en el deporte de alto rendimiento es como sacarte la lotería. Entonces, por supuesto que América tiene que mejorar muchas cosas por todo lo que ya hemos dicho, pero no hay como trabajar siendo superlíder.
1: Claro.
0: Entonces, claro. En ese sentido, hoy no se puede decir, no, pero es que América no tiene posesión de balón y Chivas sí, y Chivas tiene profundidad y tiene llegada. ¿Y dónde está el resultado? No, es que no todo es el resultado. Bueno, entonces, en mi opinión, hoy, sobre todo, no es que uno sea octavo y el otro séptimo. Es que uno era décimo y el otro ya era superlíder. No puede haber comparación. Para mí, jugar bien también tiene que ver con sacar el resultado.
2: Y aún así, solamente hay 3 puntos de diferencia, ¿no?
0: No.
2: Que deberían haber 5, porque América dejó ir 2 puntos contra Atlante. A los rivales que ha enfrentado América es para que a todos les hubiera
0: ganado. De acuerdo. Lo de Atlante, de acuerdo.
1: ¿Contra quién ha lucido mal el América? Contra Querétaro. Lució muy mal y ganó. Contra Santos el primer tiempo lució muy mal y después lució muy bien. Contra el Atlante, sí, con el Atlante resultó como displicente aquel partido. Pero que me vengan a decir que las Chivas han sido una máquina de formas estéticas. No.
2: Bueno, no sé quién te ha dicho. Aquí tú empezaste a decir que si quién había jugado mejor.
1: A ver.
2: Nadie habló de máquina, nadie habló.
1: Y hoy, si enfrentase Chivas y América, Dionisio, ¿quién ganaría para ti?
2: Depende de dónde jueguen.
1: En el Azteca.
2: Pienso que puede ganar América.
0: Así como el Chavo del Ocho, sí, depende de dónde juegue, en el Azteca, el América y ganar. En el Jalisco también.
2: Pienso que puede ganar América, pero eso no significa que si de pronto Guadalajara obtiene la victoria me sorprenda. No, sí, la ventaja la vería a favor del América por la localía, y ya después veríamos en el trámite del partido quién es capaz de uno, de ser más contundente, 2, de defenderse mejor, 3, de poder hacer mejor las cosas con el balón y ese tipo de otro tipo de situaciones.
1: El clásico es el 20 de septiembre y es en el Azteca,
0: Falta mucho.
2: Y si gana el América es favorito para ganarlo.
1: Ya está.
2: Punto de vista.
0: En teoría, las televisoras ponen los partidos de este tipo al final para que los equipos lleguen ya embalados, enrachados, con su sistema conocido, reconocido. Uno esperaría que fuera un muy buen partido. Ojalá que así resulte, porque ya falta mucho.
2: No, o sea, a un mes.
0: Bueno, sí. ¿Cuántos partidos? 5 partidos todavía. Fechas doble.
2: 4, 5 partidos. Sí, sí, sí.
1: Ya estamos en 2027.
2: Además, con el América teniendo la posibilidad de seguir avanzando, ¿no? América, mitad de semana, juega justamente este miércoles ante el Columbus en Carson, California. Y si América gana, entonces pues se meterá a semifinales.
1: Fue la década.
2: Y recordar que la final de esta League Cup es ahora también en septiembre. Los primeros días de septiembre, 6, 7.
0: América, desde luego, que firmaría de aquí al clásico seguir siendo superlíder. ¿Chivas firmaría estar en cuarto lugar de aquí al clásico?
1: Sí, lo firma, a regañadientes, pero lo firma. Le encantaría, su majestad. Déjame ir a la pausa y venimos con más aquí en Los Jefes para toda la Unión Americana. Pausa y volvemos. 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
20: Me regreso con todos ustedes en Los Jefes para toda la Unión Americana. Soy Álvaro el Brujo Morales, gran programa que estamos teniendo con Rodrigo el Pony Ruiz, Juan Carlos Gabriel, Dionisio Estrada y todo un gran equipo de colaboradores. Saludos a San Antonio, Phoenix, Riverside, Las Vegas, Amarillo, Los Ángeles, Boston, Miami, San Diego. Gracias, gracias. En Dallas también nosotros somos la autoridad en el deporte. Y señoras y señores, ahora vamos con...
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20: A ver, Pony.
21: Apertura 2025, lo que dice el rey. Ajá. Gana Chivas 2-1, 13 de septiembre. Y ahora, el último al que me refería yo, 14 de febrero, victoria de Chivas 1-0 sobre América en el 2026. Son los dos últimos partidos.
20: Ok.
22: Entonces eso conlleva que América tiene que salir con esa mentalidad de ganar, ¿no?
21: Uh-huh.
22: Pero que bueno, al final de cuentas, pues no te marca, vaya, el rumbo de un campeonato. O sea, si eres campeón y perdiste el clásico, pues yo creo que no le importa mucho, ¿no? Bueno, a mí no me importaría.
20: A ver, hablemos de la League Cup rápidamente, los pronósticos. Monterrey, Chicago, León, Salt Lake, es lo que se estaría enfrentando el martes, y para el miércoles es el conjunto de las Águilas del América. El América se enfrenta a Columbus y Toluca a Austin. ¿Quiénes clasifican, Pony?
22: Chicago
20: eliminaría Rayados de Monterrey.
22: León, ¿con quién va? Con
21: Real Salt Lake City.
20: León contra Real Salt Lake.
22: León ya agarró una rachita, una inercia positiva, y yo creo que sí lo gana. Y de miércoles, pues América y Toluca ganan.
20: Ok. ¿Por qué quedaría eliminado Rayados de Monterrey? ¡Carajo! ¡Upa! ¿Escuchaste, Dionisio?
21: Sí, mira, yo la verdad ese partido es de pronóstico reservado, o sea, yo no diría que Monterrey es amplio favorito y la tiene de papita, sobre todo porque ¿qué Monterrey vamos a ver? ¿El Monterrey que enfrentó a Juárez o el Monterrey que cayó el fin de semana contra León, que además tuvo un hombre de más desde el minuto 39, 36, expulsan a alguien de León y uno pensaba que Monterrey iba a aprovechar, iba a empatar y hasta le iba a dar vuelta al partido y resulta que terminó perdiendo el encuentro? Entonces, esas son las dudas, un Monterrey que tiene mucho potencial del medio campo hacia adelante, pero después atrás tiene muchas deficiencias. Encontramos avenidas, así las encontró también el equipo de León. Entonces, yo sí veo parejón ese partido. ¿Y sabes qué? Y capaz, y como dice el Pony, Chicago le termina eliminando. Y más ahí, con Lewandowski, que hay que recordar, Lewandowski, que firmó 2 años y medio con este equipo del Chicago Fire, y por cada año, 20 millones de dólares, y por la otra media temporada, 10 millones de dólares. O sea, 50 millones en total. Por eso, cuando nos preguntamos, ¿por qué no vienen esos jugadores a México? ¿Y si van a la MLS? Por la diferencia de 50 millones.
0: Sí, pero también en México, pues aquí viene, si vienen, también tenemos esa particularidad que si llegan a venir decimos, no, pero ya vienen quemados, tampoco nos gusta. O sea, no, vino Zamorano, vino Bebeto, vino el Piojo López, han venido varios y los han madreado, que porque vienen, ¿cuántos años tiene Lewandowski?
4: 37.
0: O sea, acá también no nos gusta nada. Yo lo de Monterrey, lo que dice Diony, lo comparto en el tema defensivo. De repente no se pone en duda esta dicotomía de, bueno, es entre ser ofensivo y ser defensivo y sacar el resultado y dar espectáculo, y un equipo que a golpe de talonario pone tanto dinero, debe ser espectacular. Los equipos se arman de atrás para adelante, y un equipo, por más billete que le meta, etcétera, etcétera, si no tiene una fortaleza defensiva, es una obligación para un equipo, además de dar espectáculo y ser lo que tú quieras, tener la pelota y tener profundidad, es una obligación para un equipo ser fuerte defensivamente. Si no pasa, lo que le pasa, lo que le ha pasado a Monterrey durante muchas temporadas.
20: Sería un fracaso, sería un fracaso.
0: No solamente esta con Almeida, esto le viene pasando a Monterrey de mucho tiempo atrás.
20: Y a Monterrey sí le debe interesar el torneo, porque Monterrey sí está buscando plaza.
21: 38 años cumplió el viernes pasado. Plaza de CONCACAF.
0: Sí.
20: O sea, a Monterrey sí le tiene que interesar esto. Dionisio, ¿difieres con los pronósticos del Pony?
21: No, yo te decía hace un momento que lo mismo, pues. Hasta compartía con el Pony de que Chicago puede eliminar a Monterrey, ¿no? Entiendo lo que todo el mundo pensábamos, de que es una gran oportunidad seguir con vida, meterse a la CONCACAF 2027. Es más, ni siquiera necesitaría ganar el torneo, quedando en la tercera posición del torneo, con ese consigue su pase a CONCACAF 2027. Pero Chicago pienso que lo puede sorprender.
20: A ver, su majestad, Monterrey contra Chicago Fire, ¿pasa o se queda?
0: Se queda.
20: Y debería permanecer Almeida.
21: No, ¿sí? No empieces.
20: Ortiz lo echaron de una Lixco. Empiezo el fútbol mexicano.
21: Creo que el cortisol te está haciendo decir por levantarte tan temprano algunas cosas y no dormir tus 10 horas que duermes.
20: ¿Ya crees que porque
0: el cortisol es algún amigo con el que Val durmió o qué? ¿Qué es el cortisol?
20: No sabe ni qué es el cortisol, su majestad. Y ya. Nos quiere dar clases de medicina. El doctor Dionisio House.
0: El enfermero.
20: A ver, León Real Salt Lake.
21: León. Yo pienso León. Como dice el Pony, por la inercia que trae, y no solamente por la inercia de resultados, sino también de funcionamiento, yo lo veo jugando muy bien a este equipo de León, curiosamente dirigido por Gandolfi, no dan una por perdida, entendiendo que Gandolfi era, por supuesto, defensa, pero van con todo, meten pierna, hacen presión alta, después pueden replegarse tantito, pero tienen intensidad, tienen dinamismo. Yo pienso que León debe pasar sobre el Salt Lake City.
20: Ok, América Columbus, América, ¿no?
21: América, y sobre todo porque juegan en Carson, ¿no? O sea, qué curioso, ¿no? Aprovecharon el famoso ese de privilegio de anfitrión, si no mal recuerdo, así le dijeron, tanto América como Toluca. Pero qué carajos tiene que ver Toluca en Nueva York para enfrentar ¿Contra quién va? Contra
20: Columbus.
21: Contra, no. Toluca. Austin. ¿Qué carajo tiene que ver Toluca en Nueva York? En cambio, América lo lleva a Carson sabiendo que en Los Ángeles hay cualquier cantidad de americanistas. Todavía compras ese privilegio de anfitrión, le quedó más al América que al Toluca.
20: Ok, yo nomás pregunté lo de Almeida, porque nada más recuerden que al Tano Ortiz le costó la League's Cup y lo echaron. O sea, no, a menos que tengan ustedes intereses promotoriles con Almeida, no sé por qué.
3: No es lo mismo la historia de Almeida que la historia de Tano Ortiz en ese momento, como técnico.
0: Ya estás condicionando nuestra respuesta.
21: No, pero además, el que
20: me gusta,
21: parecería que tuviera intereses con Almeida oscuros eres tú, porque cuando los tres dijimos que Monterrey quedaba eliminado, tú como que pensabas que alguien dijera que Monterrey pasaba, como que no te gustó nuestra respuesta.
0: Tal vez después de aquella entrevista que Almeida le dio a Valo, también se fueron a echar unos tacos.
21: En lugar de salarlo, le dio suerte.
20: Uy, qué celosos. No, yo también creo que Monterrey queda eliminado, mis hermanos.
0: No, aparte, Tano ya traía un tema ahí en liga, ¿no? Y se acumuló. Lo de Almeida, pues yo no tendría razón de ser. Yo creo que Monterrey sí es muy claro, evidentemente por el nivel de institución y por lo que se invierte. O sea, todos los torneos te tienes que entrar con singular alegría, ¿no? Como se dice por ahí. Pero lo de Monterrey está estructurado toda la hoja de ruta de Almeida en un 95% para la liga. O sea, sí. Es la liga por la que persigue, no la liga.
21: No perder de foco, además, de que hoy sí, pues, pero no perder de foco que hoy Monterrey no puede empezar a cometer desde el desde la directiva, que ya no está el Tato, hay otros, cosas como que le está pasando con Tigres, ¿no? Cosas que hoy tiene. No,
0: pero Monterrey, ¿qué le interesa más, la League's Cup o la liga? A ver, es que para ponernos de acuerdo o estar en desacuerdo,
21: pienso
0: más para
21: entender. Yo pienso que capaz si le puede interesar un poco más la liga.
0: Por
21: la
0: claro, que, no, un por poco más, no. No,
21: lo que pasa es que Monterrey acaba de ir al Mundial de Clubes. Monterrey ganó con CACAF. Y la liga no es campeón desde el 2019.
0: La deuda es con la liga. Por supuesto, pero echaron no, a Tato sí, y sí, por la liga.
20: CAF te da lana, ir al Mundial de Clubes te da lana.
21: Sí, pero
0: ¿quién la liga?
3: No ocupa lana, Monterrey
0: no ocupa lana.
20: Pony, por Dios, mientras más tienen, más ocupan.
21: Eso déjalo a los pobres como nosotros.
20: Por Dios, Pony, ¿cómo no van a ocupar lana?
0: No, hombre, qué chido, ocupar lana.
20: Todos ocupamos feria.
3: No, ocupan recuperar el prestigio que en un momento tenían y perdieron. Y la inversión, sí, han hecho inversiones desde hace mucho tiempo y no le han reeditado, pues obviamente, campeonato. Entonces yo creo que se tienen que enfocar en eso.
20: Mira, el América lo que ocupa es un título internacional, aunque sea la League's Cup, para decir, tranquilos, aquí estamos de regreso. Aquí estamos de regreso.
3: Pues es el campeón de la CONCACAF, es el que más títulos tiene, ¿no? ¿O no?
20: Es el que más títulos tiene de CONCACAF.
21: Un título.
20: CONCACHAMPIONS y Gigantes de la CONCACAF.
21: Un título como League's Cup, ¿no? Bueno, está bien, sirve pues para.
20: Puras CONCACHAMPIONS.
21: En League's Cup sirve para contabilizar en las vitrinas, perfecto, y se llegaría a 42, 43 trofeos oficiales. Pero realmente el América, el que le importa es CONCACAF. No queramos venir a maquillar. ¿Quieres venir a maquillar? ¿Quieres desestabilizar a Monterrey? Y andas maquillando a la América. Tranquilo.
20: Que voy a estar maquillando a la América, por Dios. Si
21: andas maquillando.
20: Ya te vuelves loco. Te
21: vuelves loco.
20: Tenga miedo, tenga la pausa. Pausa. Y venimos con más aquí Los Jefes para toda la Unión Americana. Volvemos.
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2: Foco de salud. Oficiales de salud pública están preocupados por futuros brotes de enfermedades alimentarias. Hola, soy Paula Andaló de KFF Health News. El reciente brote a causa de la ciclóspora que enfermó a miles de personas en decenas de estados ha lanzado la alerta. Las enfermedades transmitidas por los alimentos ocurren por consumir comida o agua contaminadas con distintos gérmenes. Los síntomas comunes son dolor de estómago, náuseas, vómitos y diarrea. Más en kffhealthnews.org.
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0: De regreso con todos ustedes en los jueves para toda la Unión Americana. Soy Álvaro Brujo Morales, gran programa que estamos teniendo con Rodrigo El Pony Ruiz, con Juan Carlos Gabriel, Dionisio Estrada y todo un gran equipo de colaboradores. Saludos a Phoenix, a Las Vegas, a Austin, a Nueva York, a Miami, Los Ángeles, en California. Gracias, somos la autoridad en el deporte. Y señoras y señores, tercer y último bloque, pero no por ello el menos importante, así que ahí les va.
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0: A ver, mis hermanos, ¿quién es de lo que llevamos del semestre, los tres partidos del Leagues Cup, más los cinco ya también de la Liga? O sea, ya llevamos ocho partidos. ¿Quién es la mayor decepción del torneo? ¿Lo es Pumas, que el subcampeón del fútbol mexicano, que sin Efraín Juárez no son nada? ¿Lo es Cruz Azul, que se ha caído y que tiene tres derrotas consecutivas? ¿Lo es Tigres con todos sus millones, aunque ganó contra Atlante? ¿Quién es la decepción del torneo? ¿Quién?
2: Solo hay uno.
0: ¿Quién?
2: Y hay una parte que de verdad me gustaría que fuera diferente, y estoy seguro que el Pony, pues mucho más. Santos.
0: Ah, su majestad, pero
2: no,
0: Santos.
2: Santos era ganador, güey. O sea, lo que hicieron con Santos no tiene madre. O sea, no.
0: Nadie reclama, o sea, no masivamente, me refiero.
3: Y viene y cuatro años siendo lo mismo.
2: Tú lo que quieres es una, cuelga en la plancha del Zócalo, creo.
3: Pero vienen con cuatro torneos haciendo lo mismo, y creo que
2: No, es. O sea, es que no se puede parar de, no podemos parar de decirlo, de levantar la voz. O sea, no hay, ya lo dijimos otra vez, no existe un presente, no creo que haya un equipo en México que después de estar tan arriba, porque el mismo Atlante es de tradición, es de historia, pero Atlante era campeón cada 40 años, güey, si es que. No, ganó uno en el 93 y otro en 2008 y se acabó, y bueno, y luego se fue a, y la gente lo llora por la tradición, y me encanta que el Atlante esté en primera división, lo que tú quieras, pero Santos tenía ya un nivel muy importante. Lo que se hizo con Santos no tiene, ¿qué quieres que te diga? ¿Tigres?
0: Excepción de Cruz Azul o Tigres o Pumas.
2: No, pero Cruz Azul te acaba de ser campeón. Cruz Azul acaba de ser campeón, o sea, entonces no entiendo. Si de Santos no hay que hablar con la miércoles que están haciendo, y vamos a hablar de Cruz Azul, que acaba de ser campeón, pues entonces no entiendo los parámetros.
3: Es que la pregunta fue, ¿cuál es la peor?
0: La decepción, no la decepción.
2: Santos otra vez, oye, torneo. No han ganado. ¿Cuántos puntos tiene Santos?
3: Ninguno, igual que Juan.
2: Por eso, pues no es decepción, eso no es decepción. Entonces, ¿cuál es? O sea, la decepción tiene que ser el América superlíder porque no juega como queremos. Esa es la decepción.
3: Tiene que ser de alguien que esperábamos más y que no ha podido hasta el momento.
4: A ver, lo que pasa es que con Santos, pues ya entiendo el malestar del rey y la impotencia.
3: Nos sentimos
4: la impotencia, claro que tiene y todo eso, pero sí, lamentablemente, pues ya se hizo costumbre, pues ya como dice el inicio, hace dos años. Entonces, ya no se puede hablar, ya los que vivimos o tuvimos la fortuna de vestir esa camiseta, pues lo hemos dicho hasta el cansancio, de todas las maneras posibles, y les vale madre. Entonces, realmente lo que está pasando no se le ve por dónde pueda cambiar. Entonces, vamos a tener que seguir con ese dolor y esa molestia, y como yo lo decía el otro día también, pues el más afectado es el aficionado, ¿no? Entonces, es una cuestión que no tiene solución.
2: Y sabes qué, Rodri, que, o sea, okay, entiendo lo de la decepción, y entonces hay que ver cuál es la definición, pero la voy a cambiar. Para mí el máximo, el mal sabor de boca, el mayor, la amargura más grande, en cuanto eso, como un mal sabor de boca que te queda en el fútbol mexicano, pues si son cuatro temporadas más, también hay que decir que es lo de Santos. Para mí me da muy mal sabor de boca. Para mí no siento decepción por ningún otro equipo más que por un equipo que fue grande y ganador, o ganador y altamente competitivo, y hacer lo normal que gane cero puntos.
3: Rey, estás hablando con el corazón.
0: Sí, no,
3: está agarrando el corazón.
0: Muy dolido.
3: Muy dolido.
0: El borde del llanto.
3: Muy desilusionado, ¿llanto? Muy decepcionado.
0: Sí, del llanto.
3: Al del borde llanto. Del llanto. Ahora, al borde del llanto.
4: Llanto lo veo yo. Ya no es el Santos,
0: ya,
4: es el llanto.
0: Ya no es el Santos.
3: Ya es el llanto. Ah, bueno.
0: Okay. A ver, Dionisio, ¿quién es la decepción?
3: No, indudablemente hasta el momento, Cruz Azul.
0: Cruz Azul.
3: Sí,
0: el campeón.
3: Sí. El campeón no puede estar en el lugar número 12. Te puedo comprar que pueda estar en el, que no sea primero. Te puedo comprar que esté segundo, tercero, cuarto, quinto. Chance hasta sexto si quieres. Pero lugar número 12, la verdad no entiendo cómo pueda estar en esa posición. Además, va el Atlas.
2: No, Johnny King, pero sí tiene nombre y apellido. Sí tiene, sí entendemos por qué. O sea, el que Alonso le meta un cuerpo técnico a Wiki. Es increíble.
0: Y uno,
2: o sea,
0: sí tiene nombre y apellido.
2: Lo de Santos no tiene para cuándo. Lo de Cruz Azul, en cuanto los corran, en cuanto corran al cuerpo técnico de Anselmi, de Wiki, puesto por Alonso, se va a componer todo.
3: Mira, o sea, pero,
2: entiendo
3: lo que
2: sabemos
3: dices.
2: Por qué pasa eso. Desde que lo llevaron, no ha ganado un punto Wiki.
3: Pero entiendo lo que dices, pero al final, que toma la última decisión, Wiki.
2: Y pero sí sabemos que
3: Cruz Azul tiene bajo nivel en este momento, ya sea por ellos, a veces por lo que hacen sus rivales. Pero yo te pregunto, a mí, que me dicen, no, es que a lo largo de la semana, como que.
2: No, pero es que me dijiste, escucha, es que no sabemos lo que pasa con Cruz Azul, sí sabemos.
3: Mira, a Mauri García se decía que, no, quién sabe si pueda estar disponible o no. Bueno, el tipo estuvo disponible, entró en el segundo tiempo. Para mí siento que Wiki de pronto no está queriendo tocar, entre comillas, algunos jugadores de jerarquía o de peso. Porque si tú no tienes a tu mejor hombre del medio campo para recuperar valores, como es Eric Lira, como es Eric Lira, que no lo llevaste a la banca, está Mauri García. Cuando entró Mauri García en el segundo tiempo, el equipo mejoró bastante y empezó hasta tener más la pelota.
0: Pero no, ¿Alina lo están cuidando o hay diferencias?
3: ¿Cómo?
0: ¿Alina lo están cuidando o hay diferencias?
3: Ah, no, Alina está por el tema de que todavía está en la posibilidad del Mónaco. Entonces, como que no lo están queriendo utilizar. ¿Pero a qué voy? Te quedas sin un jugador de marca natural en el medio campo porque jugó con Montaño, jugó con Charly Rodríguez y jugó con Palavecino. Después cambias a línea de 4 en lugar de mantener la línea de 5, y cuando intentas hacer la línea de 5, creo que el que entraba era Palavecino. Yo te pregunto, todo eso es de Wiki, y Wiki tiene la última palabra. Entonces yo sí pienso, desde lo que estamos viendo de Cruz Azul y su posición, es hasta el momento la decepción del torneo.
2: Yo no estoy tan de acuerdo en que Wiki tenga hoy la última palabra, pero bueno.
4: No, pero como técnico, obviamente que la tienes que tener, Rey. No, claro. Creo que te podrá decir un auxiliar, metamos a fulano de tal, o cambiemos la formación, o el parado, lo que quieras, mande. Pero al final la decisión es tuya, y a la hora de trabajar durante la semana, pues es tuya. Sí, obviamente que debe ser muy incómodo, pues, estar trabajando con gente que quizás, o sea, obviamente no le tienes esa confianza, quizás no comparten las mismas ideas. Entonces eso, pues, a la larga va creando un clima muy pesado, y si a eso le agregas que los resultados no están saliendo, pues obviamente que en este caso la cabeza de Wiki, o sea, no.
2: tienen razón, o sea, yo lo que voy es, ayer Valo decía algo que me parece que es fundamental, decía, es que si Wiki no pone a Nico o al Toro, se arma la de San Quintín. Entonces, o sea, ¿cuál es el mensaje? O sea, Wiki los pone, sí tiene la última palabra, pero ¿por qué los pone? Porque tiene a las dos gárgolas aquí y el dedo de Alonso así, cabrón. O sea.
4: No, Franco Tirador tiene ahí arriba.
2: Está mal, o sea.
3: Entendiendo que hubo jugadas que tuvo Nico Ibáñez, por ejemplo,
0: sí,
3: o que tuvo Paradela, que no las puedes fallar como las fallaron. Eso no depende, por supuesto, de Wiki. Eso no depende de Wiki. Pero, o sea, a ver, papacito, Entonces, o te aplicas
2: no.
3: y te pones las pilas. Yo sí pienso que Wiki tendría que empezar a mostrar un poco de mano dura.
4: Más dura. Sí.
0: A ver, Pony, ¿para ti Cruz Azul es la mayor decepción o quién es la mayor decepción?
4: No, sí, o sea, no con el afán de atacar, o sea, claro, más que nada por el hecho de la exigencia. Se mostró, digamos, buenas cosas y eso le llevó a ser campeón, y en la Liga pues se quedó ahí, pero eso ya lo está trasladando a lo que es el torneo, entonces se está, digamos, perdiendo esa solidez que había ganado, ¿no? El equipo, no hablando de Wiki, o sea, todo lo bueno que habían hecho, pues obviamente se está desvaneciendo, y obviamente que al campeón pues siempre se le va a exigir que y como equipo grande también que es Cruz Azul, pues que los resultados sean acorde, ¿no?, a lo que es como institución y a los resultados que tuvo en el último torneo.
3: Ya lo hemos hablado anteriormente, ¿no? Es sexto partido que Cruz Azul va perdiendo en el resultado, va perdiendo en el marcador o le meten gol primero. Y después tienes que ir contracorriente, ver si te alcanza para empatar, que no fue el caso, o para remontar, que tampoco fue el caso contra el equipo de Atlas. Entonces, ojo ahí, que es algo que tendrán que trabajar, porque los rivales han sido capaces de anotarnos primero y nosotros no dar ese primer golpe. Y segundo, o sea, al final de cuentas, cuando llevas 6 partidos y ves que algo está fallando, que el equipo no alcanza a despegar, pues bueno, tendrá que mover piezas, Joel Wiki. Ahora sí viene, para que veas, ahora sí viene la prueba de fuego de Joel.
0: Ahora, sí, de acuerdo, pero mira, en ese cuerpo técnico, cuando el auxiliar ya se apellida Oreja, ya estás perdiendo 1-0,
3: Hay que tener cuidado.
0: No, ya. Es como, yo no conozco ningún Judas de nombre. O sea, Judas de acción, sí, pero Judas.
2: Bueno, no, Judas de nombre y luego que te asocies con él.
0: No, uno no se puede asociar con él.
2: ¿Cómo te llamas? Judas López, güey. No, quería yo inversionistas para mi empresa, no, déjalo así, cabrón.
0: Ahora, ¿y los subcampeones Pumas? ¿Acaso no es una decepción? ¿O es normal? Era lo normal.
4: También, pero ahí que, bueno, obviamente que tú sabemos tu postura, ¿no? La de Efraín, que era pues el que hizo todo eso, ¿no?
0: Yo a diferencia de ustedes, yo no oculto mis intereses.
3: Fíjate.
2: No. ¿Y de qué lado? Nada más que no tenemos los mismos, o sea.
0: De acuerdo.
2: ¿Tú querías que yo le pusiera en la rotonda de los hombres ilustres un busto a Efraín Juárez? No. Y me cae muy bien y le reconozco muchísimas cosas y me cae a toda madre el pinche rey. Pero eso, tú ya querías hacerlo rector de la UNAM, güey.
4: No, quería que dijera el mundial.
3: Que cambiara. Sí. Y ojo, hay que ver de qué lado.
0: Él si hubiera estudiado en Inglaterra.
3: Hay que ver de qué lado tan malo o bueno lo queremos ver de Pumas. Queremos decir que Pumas, queremos en otro lado positivo o bueno. Pumas no ha perdido en sus últimos 4 partidos, 2 empates, 2 victorias. Dice, todo parece. El lado malo, que hoy es Puma, es noveno, tiene 8 puntos y estaría fuera de la liguilla. Claro, entendiendo que León, que es octavo, y Monterrey, que es séptimo, están solamente 1 punto arriba, ¿no?
0: Bueno, mis hermanos.
3: Y que además Pumas, hasta ahora pudo meter el primer gol de la temporada en Ciudad Universitaria. Empate ese que tuvo el fin de semana.
0: Para que apriete más el dolor, ¿algún comentario de la derrota de Santos contra Puebla? Nada.
4: No sé.
0: 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Bueno, vámonos. Gracias, Poli.
2: Señores.
0: Gracias, Benicio. Gracias, Rey. Nosotros somos los jefes de autoridad en el deporte. Gracias. Hasta la próxima. Chao.
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0: ¿O no me sigue todavía?
1: Yo creo que sí.
2: Si Masi vuelve a poner un ritmo así, lo vuelvo a partir. ¿Qué fue? Oasis.
0: Oasis.
1: La Trinidad.
3: K-P-N-A.

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que sí, qué horas son. 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
1: Atención, chimoso. El que quiera perder su tiempo, que me aconseje. Que estoy en romo, pero feo.

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4: ¡Ay, mi hijito!
5: ¡Hola, mamá!
4: ¿Cómo
5: ven
4: acá,
5: estás?
4: Dame un abrazo.
5: ¿Cuál es el Wi-Fi? Se me olvidó traerme otra tarjeta SIM.
4: Bienvenido. Por favor, siéntase como en casa. A su derecha encontrará el guardarropa, también conocido como esa silla sepultada bajo esos abrigos.
5: ¿Eh?
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4: 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Le gustan las caricias en la panza.
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4: Sígame al patio, por favor. Aquí los locales suelen reunirse para celebrar rituales familiares que incluyen carne asada y chismes.
5: Mamá, ¿me puedes explicar por qué me estás hablando como si fuera mi primera vez aquí?
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1: Efectivamente, buenos días, good morning, efectivamente, quédate en la Qué Buena. Nosotros somos 97.5. Oye, buenos días El Paso, buenos días Juárez, buenos días Las Cruces. ¿Cómo amaneció la frontera donde debe vivir Dios, muchachos? ¿Cómo amaneció? Oye, qué rico, ¿no? Le sentí la mañana así muy sabrosa, muy rica. Te comparto que El Paso, Juárez, Las Cruces, bajo 77 grados. Una máxima de 100 es lo que se espera. Bueno, prácticamente andaremos un poquito arriba de los 100 grados para el día de hoy, muchachos. Así es como va a estar esta mitad de semana aquí en la frontera. Pero bueno, pues ahí está. Oye, contento de poderte acompañar una vez más. Contento de poder estar contigo, de poder entrar a tu carro, a tu casa, a tu taller, a tu cocina, a tu camión, a tu tráiler, a tu yarda, donde quiera que andes. Gracias. Buenos días, frontera. Activados andamos. El Facebook, Qué Buena 97.5. Cada mañana yo me conecto ahí. De hecho, déjame conecto de una vez por todas. 7:35, una mañana donde tendremos invitados más adelante en tu hora de salud. ¿A quién tenemos? ¿A quién tenemos, mijo, el día de hoy? ¿A quién tenemos aquí visitándonos? A ver. Aquí está. Dice: mañana interviews de Doctores del Paso Children's, 8 de la mañana. ¿Quién viene? El doctor Domínguez. Doctor Domínguez, doctor Francis. Es lo que tendremos el día de hoy en la hora de salud, para que estés muy al pendiente ahorita en un ratito aquí en tu estación favorita. Todo tipo de música sonando. La buena vibra transmitiéndose a través de este micrófono. Uy, qué buena vibra, ¿verdad? No, claro que sí, muchachos. Primera noche con la meta cumplida, ya no fuimos por comida rápida en la noche. Eso ya es ganancia. Y fíjate que sentí. Ahora nomás lo voy a hacer un ratito nada más. Obviamente yo no soy muy de dietas ni de estar comiendo saludable, pero sí, el día de ayer me había levantado de la patada. Hoy andamos muy... No, y ¿sabes qué? Hoy andamos muy flaquitos, mijo, porque mira esta camisa. Por eso ya no compro de esa marca Zara, porque... Ya estoy como... Que se encoque, va. Le echamos la... No, pero, hey, ¿sabes qué, radio? Escucha, no me vas a dejar mentir. Si hay ropa que se encoge... Si hay ropa que se encoge, hay material que se encoge, hay camisas que se encogen. Pero mira esta, mira, ahora me la puse, se me ve un poquito la panza nomás. Ok, oye, me acabo de conectar en el Face, donde anda el Joshua, buenos días. Dice por acá, no he tenido tiempo, mi Joshua, la verdad, no he tenido tiempo de sentarme. ¿Sabes qué? De lunes a jueves es raro que yo te vea televisión, mi Joshua, series. Es muy raro, carnalito, muy, muy raro. Dice por ahí el Cesarín, buenos días, excelente miércoles, igualmente para ti. Oye, saludos ahí para toda la raza ya en camino. Día muy especial para mi familia, excelente día, vale. Saludos allá a la familia Peña en Juaritos. Peña. Oye, así se apidiaba mi abuela materna, mi Jaime Peña. Berta Peña, en paz descanse, mi abuela. Dice, escúchala, te va a gustar, mi vale. Ok, me están mandando rolitas. Buenos días ahí para Antonio, good morning. Buenos días, mi vale, saludos para Edgar Álvarez, alias El Tiernito. Que desde temprano aquí andamos escuchando el equipo Diet. Celia, buenos días. Gerardito, good morning. Oye, día muy especial para mi familia. Sabes que un día como hoy, fíjate, un día como hoy, de 1962. Hijo de su madre. La vida va en un abrir y cerrar de ojos. Un día como hoy, pero de 1962, desde Chihuahua, nace el hombre que más amo en este mundo, fíjate. Entonces, sí se puede amar a un hombre. Un día como hoy de 1962 en Chihuahua, Chihuahua, Chihuahua, nace el hombre que más amo, que es mi padre, a quien le mando un abrazo, un beso, y que ya sabe que no habrá regalo para el fin. Ay, no, qué horribles somos. Muchachos, yo siempre les he dicho, nosotros no somos de regalarnos nada. O sea, nosotros nos regalamos todo el año lo que se necesite, lo que se ocupe. Ahora, él no lo sabe, pero... bueno, ya lo sabe, pero mi carnalilla y yo le vamos a agarrar su boleto para que se vaya con nosotros a ver a Mahomes, ahora el 1 de noviembre, allá en Colorado. Pero ahí está, mi jefe dice, yo estoy esperando el regalo. Ay, no, qué horrible. Bueno, jefe, si estás escuchando, si alguien por ahí del jale de él está escuchando, díganle que ya le decía feliz cumpleaños y que sabe bien que lo quiero demasiado y que siempre ha sido mi mejor amigo, ayer, hoy y mañana. Ay, no manches, qué bonito. Fíjate que nunca hemos ido a regalarnos nada, nunca en la vida, ¿no? Mi jefe, oye, que por cierto, yo te he platicado la historia de mi papá, radio escucha, que ese fue un tema, y te la vuelvo a compartir por si es tu primera vez escuchando. Mi jefe. Y si ya la escuchaste, perdóname, ya estoy como esos locutores contando la misma historia, pero es una historia bien linda. Mi papá, todo el barrio, todos los amigos, toda la familia, a mi jefe lo conoce como Valentín. Todos le llaman Vale. Oye, y Vale grande, y Vale, ¿qué onda mi Vale? Él es Vale para la familia y para las amistades cercanas, pero él no se llama así, muchachos. Nunca se quiso cambiar el nombre. Mi jefe se llama Florentino, fíjate, en honor a mi abuelo. Dice que cuando se hizo ciudadano no quiso que por mi abuelo, que no se quiso cambiar el nombre. Pero yo fui el afortunado, muchachos. Oye, eso, yo pude haber sido un Florentino, que no tiene nada de malo, pero imagínate. Te saluda el Tino de las mañanas. No, claro que no. Pero ahí está, jefe, te hubieras cambiado el nombre, mijo. Hubiéramos sido los dos Vales en realidad. Pero bueno, oye, tengo música, no te me vayas. ¿Cómo amaneció la frontera donde debe vivir Dios? Cuéntamelo, somos la Qué Buena 97.5, no te vayas. Oye, ¿tú sabes cuál es la frontera donde debe vivir Dios?

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1: Oye, por acá, activados andamos, muchachos, un ratito acompañándote esta mañana. Buenos días, mi Val, excelente ombligo de semana. Mándale saludos a mi hijo Abdiel. Aquí te viene escuchando, vamos rumbo a la escuela. Buenos días, Abdiel, good morning, gracias. Carlita dice, en camino al trabajo, ya en sintonía, mi Vale. Felicidades ahí para tu papi, bendiciones. Cómprale una playera del AME, mi Vale. Ay, eso qué, va a estar razón. Oye, para el Tavo, dice, buenos días, mi Vale. Saludos ahí para el Tavo. Dice, ya no te veo. Mi Tavo, ¿qué crees? Sí le hemos estado pegando al gimnasio, mijo, pero ahora le estamos pegando allá al del Westside, güey. Andamos allá conectados con la raza del Westside últimamente. Saludos para Nicolás, al Antonio. Siempre escuchando, dice, arriba el América y las Águilas de Filadelfia. Oye, ahí viene ya la NFL. Mi Mario, good morning, carna, buenos días. Ahí está la racita, conectándose con nosotros esta mañana, qué rico, a través de KBNA. Muchachos, vamos a andar por acá un ratito, para la raza que ha estado conectada con nosotros durante esta semana. Hemos andado muy alterados, muy destructivos durante la hora de las 9. No sé si vamos a poder hacer eso el día de hoy, muchachos, por temas de labor, pero voy a intentarlo, ¿ok? Porque la verdad que sí traemos un buen de jale, un buen de trabajo. Obviamente tendremos hora libre, pero no sé si te vaya a fallar el día de hoy. Voy a intentar no hacerlo, porque venimos enrachados con este tema alterado aquí a través de la Qué Buena 97.5. Oye, por cierto, fíjate, otra cosa, ¿qué cenaste? ¿Cómo que qué? No, el día de ayer, ¿sabes qué? Mi última, me aventé unos, mi jefe me habló, me invitó a comer unos taquitos de cebrada, pero eso fue como a las 8, mi Lupe. Eso fue como a las 8, y ¿sabes qué? Ya en la tarde, quién sabe que me había comido algo light, sí, como un wrap, un lettuce wrap de pollo, más de los dos taquitos de la noche, sostuvo con razón, ando así como muy desinflamado, oye, parece que no, pero sí ayuda. Fíjate que te quiero compartir, mi estimado Radio Escucha, ayer me llegó una invitación, la cual voy a tener que rechazar por temas de trabajo. El día de ayer en la noche me invitaron, me dice, mi Vale, acompáñanos a una rueda de prensa con los dos carnales. ¿Sabes que supe? Alguien por ahí me pidió boletos. Voy a mandar mensaje, voy a hacer request a ver si nos mandan en este duelo de acordeones boletos para este evento. La verdad no tengo ni idea cuándo es. Me mandaron el flyer y todo lo de las direcciones y la info, pero de la rueda de prensa, muchachos. Que por cierto me mandaron la dirección y el horario. Y, híjole, tenía que haber ido, ¿eh? Tenía que haber ido, es a las 5 de la tarde, voy a hacer todo lo posible, pero no creo que alcance. So, entonces vamos a estar, lo que sí es que voy a ver si puedo meter mi cuchara para tener cortesías. Fíjate, la oportunidad que se me está yendo el día de hoy. Ir a conocer a los dos carnales y entrevistarlos. ¡Chin! Oye, seguimos con los saludos, buenos días. Dice por acá, me mandaron el flyer, es el sábado 19 de septiembre. Sábado 19, Estadio Carta Blanca, Ciudad. Oye, con razón, duelo de acordeones, oye. Invasores de Nuevo León, los dos carnales, Cardenales. Hijo de su madre, defendiendo la vieja escuela, muchachos. Entonces vamos a hacer todo lo posible por ir hoy allá a saludarlos. Oye, va a estar bueno, ¿eh? Dice, buenos días, mi Vale. Que Diosito te cuide a tu papi muchos años más. Ay, gracias.

0: no más. Buenos días, El Paso, Juárez, Las Cruces. Mira, ya ves, dice, buenos días, mi Vale. ¿Ya ves por qué no te invitamos acá? Carralito, te lo prometo. Voy a hacer todo lo posible por ir. Voy a hacer todo lo posible. Pues es que, uno, oye, uno anda bien ocupado. Estaba leyendo por acá, los dos carnales. Fíjate que al principio te digo algo. Yo como que criticaba, ¿no? Las letritas y... Me encantan los dos carnales, a mí en lo personal. Me encantan, los he querido ver desde... ¿Te acuerdas que nos los cancelaron acá en El Paso? Ahora, en Juárez creo que ya es como la tercera ida, ¿eh? Le gusta a la raza. Le gusta a la raza de la frontera, los dos carnales. Se estaba, oye, dicen por acá que hay unas áreas que se escucha estática. Confírmamelo, radio escucha. ¿Cómo hemos batallado esta semana? Fíjate que estaba leyendo los dos carnales, una exitosa agrupación de música norteña formada por los hermanos Imanol y Poncho Quesada en San Pedro de las Colonias, en Coahuila, muchachos. Por si no sabías de ellos, estos hermanos comenzaron a tocar desde muy pequeños en su natal Coahuila. Se presentaban en plazas, en camiones, en restaurantes, en bares y fiestas familiares. Oye, un saludo para todos mis músicos, ¿eh? Nunca, nunca paren de luchar por sus sueños. Ahora, es algo que siempre me he preguntado. ¿Por qué unos sí y unos no? No, eso sí, yo no lo sé. ¿Por qué unos sí alcanzan el sueño y otros no, muchachos? No lo sé. Mucha disciplina, pero yo creo que sí necesita suerte, ¿no? Yo creo que sí necesita suerte. Fíjate, estaba leyendo, ellos, ¿sabes qué? En su infancia, por eso también las líneas de sus canciones, muchachos, en su infancia estos chavos, en su infancia, trabajaron animando fiestas como payasitos, güey. Ellos eran payasitos. Eran payasitos y así, aparte de andar animando fiestas como payasitos, perseguían el sueño musical. Wow. El nombre de los dos carnales surge por sugerencia del amor de su vida, de los dos, su mamá, quienes les recordaba que ellos eran hermanos y que andaban siempre juntos como verdaderos carnales de aquí. ¡Qué bonito! ¿Ah? ¿Qué? ¿Sabes qué? Yo no sé. ¿Cómo te llevas con tu hermano, radio escucha? En lo que entramos al tema de deporte, ahorita que veo esto, no sé ellos cómo se lleven después de alcanzar el éxito, pero es triste. Hay hermanos que se dejan de hablar por las viejas o por los viejos. Hay hermanos que se van de la ciudad y jamás se vuelve a saber de ellos más que por llamadas. ¿Cómo te llevas con tus carnales, radio escucha? ¿Sabes que con mi carnala me llevo, a pesar de que está tan lejos, hablamos constantemente por teléfono? Trata de venir lo más que puede, trato de ir lo más que puede. Ahora, trato de ir lo más que puede es una o dos veces al año. Trata de venir lo más que puede una o dos veces al año. Hablamos cada semana. ¿Cómo te llevas, carnalito? ¿Cómo te llevas con tu carnalito, la neta? O más bien, hay raza que me está escuchando que no se habla con sus hermanos. Más bien esa es la pregunta. Bueno, no, también si te llevas muy bonito. Hay raza ahí escuchándome que de plano se dejó de hablar de sus hermanos o de su hermana o de su hermano. Estaba leyendo por acá, oye, en una entrevista la mamá dice que estos dos chavos siempre fueron súper, súper apegados hasta la fecha, y que ella le pide a Dios todos los días que el dinero no los vaya a hacer llevarse. Dice, con mi hermana y hermano me llevo bien en todo, pero mi hermana es mi mejor amiga, mi Vale. Somos cómplices. Dice, buenos días, mi Vale, ese tema ni lo toques. Dice, good morning, mi Vale. Curiosamente, de un tiempo para acá, mi carnal y yo nos alejamos por muchos problemas. Y ya te imaginarás cuál es el principal. Ni me digas, mijo, el del dinero. Hijo de su madre, ¿no? Pero no debe de ser así, carnal, no debe de ser así. Pero es que también hay carnalitos tan abusones. Dice, buenos días, mi Vale, good morning, activadotes andamos. Dos carnales tengo, los tres nos llevamos de maravilla, desde siempre. Nunca hemos dejado que nadie se interfiera, ni las viejas, ni mi madre. ¡Qué bonito, carnal! ¡Felicidades! Buenos días, dice la mami. Estaba viendo la entrevista que le hacen a la mamá, pues, bueno... no a la, no la vi a la señora, lo que comentaba la señora, y esto es desde siempre. Y se le pido a Dios, siempre le he pedido a Dios que el dinero no vaya a ser el que me los cambie. Hasta la fecha no lo ha hecho. ¡Qué fregón! Oye, pues ahí van a andar en una conferencia de prensa, los dos carnales en Juarito. Dice por acá, mi Vale, mi suegra se alejó de su hermana y ella se fue hace 2 meses. Mi suegra le dejó de hablar por dinero, muchachos. ¡Hijos de su madre! ¡Qué triste, ¿no? O sea, ¿cómo dejarle hablar a alguien por eso? ¡Qué triste! Dice por acá, buenos días, mi Vale. Dice, falleció mi papá en el 2020 y yo y mi hermano casi no nos hablamos. Ella vive aquí en El Paso también, ¿eh? Ay, dice, buenos días, mi Vale. La neta me hizo llorar a mi papá. Me encantan los dos carnales y mi familia es pequeña. Solo mi papá y una hermana menor. Y que yo tuve que venirme al norte. Solo puras llamadas. Sigues allá, carnal. Dice el amarillo. Un abrazo, carnal. Dice, buenos días, mi Vale. Dice, mi hermana es de Cruz Azul y yo de Chivas, ya te imaginarás. Buenos días, ¿ah? Que no se hablan, mijo, qué rollo. Dice, mi Vale, los amo aunque no los tengas. Aunque ya no los tenga aquí conmigo. Ay, mi Lupe, I'm sorry, no te quería hacer que lo recordaras, te lo prometo. Dice, buenos días, mi Vale, si no puedes ir, diles que yo voy por ti a representarte. Mira. Ándale a la conferencia. Hijo, oye, ¿de qué años? ¿Cuántos años tienen estos vatos? Ya sean rucos, güey. A ver. ¿Cuántos años tienen? Mira, el que también dice. Dice, los integrantes de la conversación eran los hermanos Quesada, tienen las siguientes edades. Poncho Quesada, el hermano mayor y voz principal. Oye, 33, ¿sabía, güey? No. O sea, estos vatos se ven más rucos que yo. El menor tiene 27 años, mijo. ¿Qué es lo que te digo? O sea, yo sí me veo. No, estos se ven muy, muy acabados, ¿no? Hijo de su. Dice, felicidades a tu jefito. Hoy también es el cumpleaños de mi mamá. Carnalito, te mando un abrazo, Gamboa. Felicidades para tu mami, güey. ¿No vas a ir a ver a los dos carnales, mijo? Un abrazo, una carita. Dice, mi Vale, mis carnales, el Víctor y el Quique son bien ley. Tenemos nuestros desacuerdos, pero seguimos bien firmes. Ototototototes, ok. Dice, estás más viejo tú. Oye, yo, espérate. La neta, Radio Escucha, ahorita en una chancita ponte a ver a los dos carnales en Google en una foto. Y luego ponte a verme a mí. No me digas que me veo más acabado que ellos, güey. Especialmente el de la voz principal. ¿No ves? Ya voy a ir al corte, regreso. Hazme ese favor, no me digas que me veo más acabado,
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19: Oye, por acá, ya preparando también las entrevistas con los doctores, ¿eh? No te me vayas, radio escucha. Ando agüitado, ¿eh? Ya me agüité, muchachos. Andaba muy feliz, ya me agüité un poquito. Dice, mira esta raza. Dice, ya diste el viejazo, mi vale. La neta, se ven más joven los dos carnales.
0: Gracias,
19: no, ¿sabes qué? Ya, sí, es cierto, pensé, no, No, oye, a Quesada y Manol, es un niño todavía. Oye, bueno, pues ni tan niño, ¿ah? Segunda voz, oye, él nació en el primero de mayo de 1998, el güerito, el que no tiene el bigote. Ahora, el del bigote como que me quería poner a comparar con él, pero no, también se le ve, ya cuando ves bien sus fotos, se ve bien jovencito el güey. Aunque este sí, Poncho Quesada, el primera voz, él nació en 1900, él nació un 20 de junio, mira como mi hermana, él es del 20 de junio de 1992, ¿qué? Okay, ahí está. Oye, dice la raza, dice, buenos días, mi Vale. Yo no tengo buena comunicación con mi hermano. Yo no tengo buena comunicación con mi hermano, pero con mi hermana sí. Es triste, pero es una realidad. Hijo de su madre. Dice, mi Vale, esos vatos los conocí cuando me mandaron a jalar a Torreón a un taller de torno en el restaurante de mariscos. No diré el nombre, pero tocaban puras viejitas de cadetes. Fíjate. Y cuando, si voy, si se acuerdan de mí. Me la pasaba todos los fines ahí. Gracias por la historia, carnal. Qué bonito. Dice por acá, ya superalo, mi Vale. Aunque ni parezcas, ya eres todo un chavorruco. Ay, no, no pensé que, sabes que no le pongo mucha atención, pero ya cuando platico con los chavos, cuando veo este tipo de historias, sí, ya vamos dando el viejazo. Ah, chinga. Dice, no lo creo, mi Vale. Se miran de 50. No, vele la carita, sí, se les ve la carita de niños, como no. Es ahí Manol especialmente. Dice, mi Vale, nosotros sí nos hablamos y nos damos carrilla. De por sí, ya ves cómo son los del azul, muy habladores. Oye, ese tema ni lo toques, güey. Ahorita vamos a entrar al tema deportivo. En serio, no me había puesto. ¿Sabes de que yo es raro que me sienta a ver un juego de la Liga MX? Esa es la realidad, radio escucha, y las cosas como son. Es raro lo de los bravos porque voy en vivo. Ahorita tocamos el tema deportivo. Tengo que poner las cosas como son en su lugar, porque esta gente anda muy alteradita. Espero y te quedes conmigo unos 20 minutos. Dice, mi Vale, yo hablo con todos mis hermanos, los extraño mucho. Tengo 5 años aquí en El Paso y ellos en Juaritas. No los he visto, puras llamadas. Ah, qué mala onda, carnal. Ojalá y pronto. Fíjate, ahora estaba viendo ya, si hay mujeres. Si hay, ahora yo entiendo que hay hermanos abusones o hermanas abusonas. Si es verdad, yo sé. Pero ese no debe ser un motivo, pues así es. Ese no debe ser un motivo para dejarle hablar a tu hermano o hermana. Pues mejor no le prestes dinero y dile que no. Ay, siguen con una amistad bonita. Ahora, si hay viejas que hacen que se separen los hombres de sus hermanos o hermanas. Orbi, literal. Hay hombres cizañosos también. Así como hay viejas, hay hombres cizañosos y hacen que la mujer se vaya alejando de los hermanos, ¿eh? Posesivos, que ni ya ni que los hermanos. Fíjate, ahora yo soy bien conchudote, muchachos. Yo siempre he sido un conchu de primera. A mí todo se me resbala. Uf, para que me hagas enojar a mí. Es difícil. Contá las veces al año. Y mi cuerpo no está escuchando, déjame suelto veneno. Fíjate, el esposo de mi carnal, quien lo da todo por ella y los niños, no tengo nada de qué hablar, pero es medio pesadito el güey. Y sabes que nunca he dejado que eso se interfiera, o sea, voy y siempre que llego a Colorado, llego pensando en que sabes que yo voy con mi carnal y mis sobrinos, a este vato no. Y lo saludo y como que pues, hay gente que me ha dicho, pues eso es ser un hipócrita, ¿vale? Pero digo, pues lo tengo que hacer por ella, porque ella no se merece que su carnal se aleje por un vato, claro que no. Pero no sé si esté mal, radio escucha. ¿Es malo eso, radio escucha? Dime la neta, ¿crees que sea malo ser hipócrita con una persona por hacerle el bien a esa persona que amas como a mi hermana? ¿O debería alejarme porque eso está mal, ser hipócrita? Dímelo, ¿qué piensas tú, radio escucha, ese tema? ¿Sabes que se me criticó en una temporada donde me decían, pues eso es ser hipócrita, yo no me pararía ahí? Pero digo, pues es que yo no lo hago por él, lo hago por ella. O sea, lo hago por ella, ¿sabes? Y ella es feliz, ella ahorita está feliz porque vamos a ir el primero de noviembre. Y digo, pues no sé, va, cuéntamelo, radio escucha, quiero tu punto de vista porque voy a tener a los doctores aquí en la Qué Buena 97.5. ¡No te vayas! ¡Es el Vale! En la Qué Buena, los dos carnales en Juárez. Mándale mensaje a tu carnal, güey. Dile, ¿qué onda, carnal? ¿Cómo estás? Mándale, no te vas.

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1: Acá te saluda el Vale a través de la que buena 97.5. El reloj, las 8:15, muchachos. Visita muy especial. El doctor Domínguez con nosotros aquí a través de la que buena 97.5. Doctor, muy buenos días. ¿Cómo te encuentras?
2: Buenos días, muy bien, contento. Gracias por invitarnos.
1: No, hombre, siempre un placer tener gente con tanto estudio en la cabina para platicarle a mi comunidad lo importante de cosas que a veces ni sabemos, como el día de hoy. El tema, la fibrosis quística. Platícame, doctor, un poquito.
2: Sí, fíjate que la fibrosis quística es una enfermedad hereditaria, una enfermedad genética, que básicamente causa problemas a nivel de pulmón, también a nivel digestivo, y se caracteriza, la característica más importante es de que

0: aquí en el estado de Texas, tenemos lo que es el tamiz neonatal. Los bebitos cuando nacen, se les hace una prueba para ver qué diferentes enfermedades que son importantes detectarlas desde el principio. Una de ellas es la fibrosis quística, y si se detecta, la detección realmente es probatoria, no realmente nos va a dar el diagnóstico. Entonces nos mandan una banderita: hey, necesitan revisar a este niño, por favor chequen si tiene fibrosis quística o no. Y ahí es donde nosotros los vemos oportunamente, ahí en El Paso Children's Hospital.
1: So, doctor, entonces, ¿sí hay el tratamiento es aquí localmente?
0: Sí, tenemos la clínica de fibrosis quística, la empezamos en octubre del 2022.
1: Apenas.
0: Pero hemos estado trabajando muy duro y ya logramos la acreditación por la Fundación de Fibrosis Quística, que es un paso extremadamente grande. Antes los pacientes aquí en El Paso con fibrosis quística tenían que viajar millas, tenían que viajar hasta Dallas, San Antonio, lo más cerca, Albuquerque. Entonces los pacientes se tenían que ir de aquí, y ahora tenemos esta clínica, que es una clínica multidisciplinaria, donde tenemos al gastroenterólogo, tenemos al terapista respiratorio, tenemos a la trabajadora social, a los nutriólogos, es su servidor como neumólogo pediatra. Entonces damos realmente un tratamiento multidisciplinario para que el paciente en una sola visita pueda ser atendido correctamente y no tenga que estar viajando a cada rato, porque las guías o lo que se recomienda es que los pacientes con fibrosis quística deben ser atendidos en un centro que se ha afiliado y aprobado por la Fundación de la Fibrosis Quística.
1: Oye, doctor, ¿a qué se debe que después de tiempo empecemos a tener esos servicios aquí? Gente que dona, fundaciones, o sea, ¿cómo es que gracias a Dios y a la que no sé cómo se maneja eso, que de un tiempo para acá ya lo tenemos aquí localmente?
0: Son procesos. Estábamos platicando el otro día con uno de los doctores que vienen a entrevistarse, y son, le decimos pipelines, ¿verdad? Líneas de trabajo. Entonces, obviamente, la gente, hay varias cosas que tienen que crear. Una, ver la oportunidad, ver la necesidad. Viendo la necesidad, en este caso, estos pacientes con fibrosis quística, uno empieza a pensar cómo les damos el servicio. Entonces, se hacen líneas de trabajo, hablamos con todos los especialistas: oye, te necesito acá. En este caso, con el apoyo del Paso Children's Hospital, y ellos ayudándose con por medio de fundaciones, gente que apoya, gente que dona, se pueden crear todos estos programas. No es el único, son varios. Pero esto ha sido mucho, mucho trabajo. Es básicamente una clínica que está acreditada a nivel nacional, que quiere decir que nosotros estamos dando el servicio que con el estándar de calidad más alto para los pacientes con fibrosis quística.
1: Qué padre. Doctor, en mis notas de entrevistas
0: sí. Veía
1: los puntos de acreditaciones. ¿Nos puedes platicar un poquito de ese
0: sí,
1: tema? ¿Qué significa?
0: Básicamente, la acreditación, no cualquier. Uno puede ir con un neumólogo, un especialista de pulmón, puede ir a atenderlos y lo van a atender muy bien, pero lo ideal es poder ir a un centro acreditado de fibrosis quística. ¿Por qué? Porque quiere decir que la Fundación de Fibrosis Quística aquí en Estados Unidos, que es una fundación muy fuerte, está avalando que el tratamiento que se le está dando a los pacientes con fibrosis quística es oportuno, es adecuado, con estándares de calidad bastante altos, y podemos básicamente asegurar el tratamiento que deben de tener estos pacientes.
1: Perfecto. Doctor, ¿qué tipo de researches tienen que tener ustedes?
0: Por ejemplo, estando acreditados,
1: Ajá. Esto
0: nos va a ayudar mucho para empezar a tener más investigación. Hoy en día, la fibrosis quística, antes sabíamos que no había cura, ahora ya tenemos tratamientos bastante avanzados, donde algunos pacientes ya pueden básicamente, como si no tuvieran la enfermedad, toman un medicamento y es casi como si no tuvieran la enfermedad. Sin embargo, hay otros pacientes, sobre todo el área hispana, donde la base genética, todavía esos medicamentos no funcionan para estos pacientes. Entonces, estando en esta comunidad, tener el soporte de la Fundación de Fibrosis Quística, es más fácil empezar a hacer investigación en estos pacientes y ojalá llegar con estos medicamentos nuevos para ayudar a nuestra población.
1: ¿Algún mensaje, doctor, para la frontera?
0: Pues nada más que sepan que sí, ya tenemos

0: Estamos muy orgullosos que tenemos el Centro de Fibrosis Quística. Está acreditado. Tenemos todos los servicios. Nadie tiene que viajar millas. Entonces estamos atendiendo a toda la comunidad de El Paso, Juárez, Chihuahua, Las Cruces, todo el alrededor. Entonces estamos listos para atender a los pacientes.
1: Me llamó mucho la atención, doctor. Tengo mis dos niños, pues gracias a Dios no tuvimos un problemita así, pero es muy alto el porcentaje de niños que nacen con este tipo.
0: El porcentaje de los pacientes que nacen de fibrosis quística, dependiendo del por ejemplo, gente caucásica, es 1 en cada 4,000 van a nacer. En hispanos es 1 en cada 8,000. Okay. Afroamericanos aproximadamente 1 en cada 10,000. Y asiáticos un poquito raro, es 1 en cada 15,000. Entonces, okay, hispánicos y caucásicos sí tenemos una prevalencia importante. Y por eso está en el tabismo natal, porque sí la vemos esta enfermedad.
1: Wow, qué interesante, doctor. Sigues formando parte del Children's y luego tienes tu consultorio.
0: Sí.
1: ¿Me recuerdas otra vez?
0: Sí, tu consultorio? Sí, sí. Tengo mi consultorio, aparte del consultorio privado de Pediatric Pulmonary Health of El Paso. Y sí, soy el chairman de pediatría en El Paso. Soy el director médico de terapia respiratoria y el director ahorita, codirector con la doctora Francis del Centro de Fibrosis Quística.
1: Felicidades, doctor. Pues ahí está. Muchas gracias, doctor, por tomarte tu tiempo de venir hasta acá y compartir unos minutitos con la gente hispana, que a veces, la verdad, los hispanos somos muy... No hacemos caso, no entendemos, y siempre es muy buena información la que nos vienes y nos traes. Muchas gracias, doctor.
0: No, gracias por la invitación. Saludos. Sale. A todos.
1: Ahí está. Muchachos, pues ahí está el doctor Domínguez, quien no es su primera vez aquí en cabina, ha venido ya en varias ocasiones, y esperemos tenerlo muchas veces más aquí con nosotros. Vamos a seguir con más música, no te me vayas, Radio Escucha, que la que buena está sonando aquí en esta hermosa frontera.

0: El reloj marca las 8 de la mañana con 27 minutos, muchachos. Te saluda al Vale, quien te acompaña en las mañanas. Oye, fíjate que estaba viendo, muchachos. No te vayas a enojar, no te vayas a enganchar. Porque lo que voy a decir es una realidad. Yo la verdad no soy de tener mucho tiempo libre y sentarme a ver partidos de fútbol, porque esa es una realidad, muchachos. Somos personas muy ocupadas. Y si no, pregúntale a los Ubers. Ellos no tienen tiempo, mijo, de sentarse a ver partidos. O sentarse a... ellos tienen que estar jalando, güey, de lunes a domingo, igual que el Vale. ¡No creo! ¡No, espérate! Yo te voy a decir una cosa. Pues la raza ha estado muy insistente. He dejado un poquito la Liga MX a un lado. He dejado un poquito la Liga MX a un lado y he recibido muchos mensajes. Que este vato qué, que nomás no gana para dele. O sea, se acaba el juego y me llegan los mensajes. Yo los juegos son contados los partidos de la Liga MX que me siento a ver. Y me puse a ver lo que está sucediendo en la Liga MX detalladamente esta semana, el día de ayer precisamente. Dije, a ver, amor, pues, ¿qué está pasando en la Liga MX? ¿Qué pasó con mi wiki? ¿Qué está pasando con León? ¿Por qué León está arrasando en la Leagues Cup? ¿Quién juega para León? Pues, ¿a quién traen de refuerzos? ¿Por qué el AME va en primer lugar de la tabla general? O sea, ¿por qué la gente habla de Almada como un dios cuando nunca ha sido? O sea, muchachos, estaba viendo lo de la Liga MX. Es un descaro, muchachos. O sea, yo siempre te he dicho, lo que le venden a la gente, güey. Lo que le venden. Imagínate nomás, estaba viendo lo del AME hasta que ayer me senté a analizar. El AME le gana a San Luis, quien lleva 0 partidos ganados. El AME le gana a Santos, quien lleva 0 partidos ganados. El AME le gana a Juárez, quien lleva 0 partidos ganados. Le gana al 16, al 17, al 18, al 13. O sea, muchachos, pues qué rollo, muchachos. ¿Por qué son así? ¿Por qué me hacen creer otras cosas? Yo me estaba sacando de onda y yo, pues, ¿de qué me estoy perdiendo, güey? ¿De qué me estoy perdiendo? 5 penales ya en 5 partidos. ¿De qué me estaba perdiendo, muchachos? O sea, ¿por qué son así? ¿Por qué juegan con uno, güey? ¿Por qué juegan con México? ¿O por qué México juega con ustedes, güey? Luego les hacen creer cosas, pues, que no son, güey. O sea, que imagínate, estaba viendo la tabla. Por si andas como yo, mijo, te voy a dar un repasón de lo que está sucediendo. No te saques de onda, güey. Este equipo, super falso líder del fútbol mexicano, empieza a tener rivales de verdad. Hasta, déjame te digo cuándo, esta gente, qué rollo, güey. Este falso líder, en su primer partido oficial, es el 12 de septiembre, güey. El primer partido oficial, o sea, imagínate nomás, la liga de verdad, porque sabemos bien que la liga, pues solamente son 4 equipos favoritos. Oye, la liga para estos vatos empieza el 12, los acolchonaron, porque el 12 llega el primer partido. Ponte, yo no te estoy echando mentiras, mijo, ponte a ver su calendario del 12 en adelante, güey. Del día 12 de septiembre en adelante, empieza, así como, mijo. Mijo, háblame y empiézame a mandar mensajes del 10 de octubre en adelante. Es más, el 17 de octubre me mandas mensaje y me dices, mi Vale, discúlpame, güey, tenía razón. La liga para nosotros empezó el 12, carnal, te pido una disculpa. Ve el calendario, estaba viendo el calendario. Ese día, apúntalo, mijo, ese día necesito tu mensaje, que viene siendo el 17. Me mandas mensaje y el 17 de octubre me mandas mensaje y me dices, mi Vale, tenía razón, güey, me caes gordo, pero tenía razón. O sea que estos vatos me han venido tirando los mensajes durante de estas 5 semanas, yo sin saber lo que está pasando en el fútbol mexicano, porque nomás me he puesto a ver los partidos de los Bravos cuando voy a verlos. Y ahorita, ayer que me senté, dije, estos vatos, pues, qué rollo, güey. O sea, pues, así, mijo, jugando contra equipos que no ganan, pues, ¿cómo, Dios mío? Pero ahí está, tenía que aclarar y era un momentito que necesitaba ya aquí al aire en La Que Buena. Y gracias a Dios que ya se dio. Y bueno, pues ahí están. Ahora, a otra cosa, a ti que sí te encanta sentarte a ver el fútbol, necesito que me digas por qué el León está on fire. ¿A quién tienen, güey? ¿Tienen refuerzos que nunca hemos visto en su vida? El entrenador la está rompiendo. Eso sí, ya el día de ayer me senté a buscar al equipo de León, a sus jugadores. Cuéntamelo, a ti que sí, tú que sí te sientes a ver los partidos. Uno está ocupado, mijo, uno no se pone a ver los partidos de la Liga MX. Tú que no tienes nada que hacer el fin de semana, que te sientes a ver 4 o 5 juegos. Cuéntamelo de León. ¿Por qué están fire? ¿Por el entrenador? ¿Por el entrenador? ¿Por los? ¿Tiene buenos jugadores? O sea, ¿cómo de la noche a la mañana este equipo ha estado tan bien? Cuéntamelo. Te espero en el inbox de La Qué Buena 97.5. 12 de octubre, mijo. De hasta el 12 de octubre, güey, empieza tu liga. Ahí es donde me tenías que haber estado mandándome. No ahorita, güey, no me estés molestando, mijo. Oye, ando bien ocupadote, ando ocupado en bodas, en eventos, y estos vatos mandándome mensajes. Güey, nosotros vamos a llegar a la final, güey. Paradela y Palavecino van a llegar a la final, ya te lo había dicho, no te estreses, no me molestes, güey, moléstame del día 12 en adelante, no ahorita, mijo, me tengo que ir a un corte comercial, esta raza, te fijas, radio escucha, ¿cómo les venden a esta gente? Pobrecito, les venden todo, güey, ellos se creen de todo, güey, se creen de todo, pero siempre, así siempre van a ser. No se estresen.
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güey, en serio. Tú diles, güey, tú diles. No, hombre, esta raza, ahora que vino el juego, muchachos, había una parejita. Le gritaban con unas ganas al Rayito. Yo, neta, ¿quién les dijo que el Rayito juega bien, güey? Para empezar, nadie lo quiso. Ni en Brasil, ni en Inglaterra, ni en España. Se emocionaba tanto esta parejita por el Rayito, güey. No, hombre, les llevo una al ala izquierda de Foggia Calcio del 2017. Lo hace pedazos a ese chavo. Pero me quedé ahí tranquilo, ¿no? Digo, lo que es no saber de fútbol, ¿verdad, muchachos? Lo que es saber de no saber de fútbol. Un vato que... vuelto loco la parejita, güey. Y el vato tal le decía a la morra, ¿eh? No, mija, es que ese vato es el que mueve todo. No, hombre, yo con ganas de voltearme y ponerle un cachetadón al... Y luego todavía, mija, no le hagas caso a todo lo que te dice tu vato, por favor. Por sí como son los hombres. Y este vato todavía diciéndole, o sea, mijo, no inventes, porfas. El vato le habla, yo creo que duró como 30 minutos explicándole la función del Rayo al hombre que no quisieron ni en Brasil, ni en Argentina, ni en España, ni en ningún lado. Y digo, wow, o sea, cómo les endulzan, güey, la televisión a esta gente, güey. Los hacen creer que el Rayo, el Rayito, que esté guapo, mija, eso es otra cosa. Que esté buenón, eso es otra cosa. Pero que el chavo, no, por Dios, mijo. Pero bueno, el 12, ¿qué tenemos el 12 de septiembre? Ya que llegue, Diosito, ya mándame, por favor, el 12 de septiembre, rapidito, porque ya para empezar a poner toda esta Liga MX en su lugar. 12 de septiembre, oye, medianoche, ¿eh? Medianoche este partido, hijo de su madre, 11 de la noche, ahí es el verdadero inicio de la Liga MX de estos vatos, güey. Ya, Diosito, por favor, ojalá y se vaya rápido este tema porque ya necesitamos poner todo, ya necesitamos poner orden. Oye, el día de ayer, por cierto, lo de León, están muy preocupados por el Rayito, mijo, ya estamos en el tema de León, ¿qué es lo que les digo a esta gente? Mira, ve los mensajes, güey. Estresadotes por el Rayito, güey. Luis, Iván, Leobardo, Junior, Jesús, Carlos, Emma, Oscar, Charlie, Leo, Kevin, Rasek. Hablando del Atlante, güey. ¿Te fijas, güey? Oh, no, chavos, por favor, muchachos. No quiero empezar a caer gordo esta mañana. Ya estamos en el tema de León, mijo. Pregunté a quién tiene León, güey. ¿Por qué León la está rompiendo? Platícame tú que te sientes a ver la Liga MX. Y es que el día de ayer volvieron a jugar en la Leagues Cup y el León le pasa por encima al RSL, ¿no? 3-0. Y tienen a en los highlights vi que Camindo se hizo presente en el marcador. Este jugador que jugó por ahí en el Necaxa y lo hizo muy bien. Y el día de ayer gana 3-0 con 2 de Diver Cambindo. Y digo, bueno, ok, está Cambindo. Luego por ahí en el 66 también Sebastián Vegas se hizo presente. El partido termina 3-0. León con un paso perfecto en la Leagues Cup. Y yo me pregunto, ¿por qué el León anda en fire? Es el entrenador, muchachos, son buenos jugadores. Cuéntamelo, está limpio. Ya estamos en el tema de León, mijo. Ya notamos que si el Atlante, güey. Ya no estamos con lo del Rayito, mijo. Ya todos sabemos la realidad de este chavo, menos tú. Cuéntamelo. Estamos en el tema de León. ¿Por qué tan buen paso? Es el entrenador, muchachos. Tiene 3-4 jugadores de alto nivel. Te espero en el inbox de La Qué Buena. También por ahí el Monterrey, que hace su tarea el día de ayer, eliminando por ahí en quarterfinal a Chicago con goles de Víctor Guzmán y Orbelín Pineda. La verdad, estaba viendo los highlights ahorita, un muy buen gol. El juego estaba 1-1 y al 83 Monterrey. Sí, los dos equipos mexicanos. Hay partidos el día de hoy, 6:30. Toluca enfrentando a Aston y el falso líder enfrentando al Columbus. Ahí va a jugar tu Rayito, mijo, para que te sigas creyendo esas historias, güey. Ya ponte música, vale, neta. De compas, mijo, de compas, ya ponte música. Ponte música. Ay, llegué. 8:44. ¿Qué te parece, Ramón Ayala, Cardenales? Hora libre, no hay tiempo, sabrosa.

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1: Ayer hablé con Dios, me dijo que me prepare, que vienen cosas grandes, corridos del rey.

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1: Eso, bienvenidos a todos ustedes a esta 597.5. Gracias por estarnos acompañando y disfrutar de este miércoles, celebrando mitad de semana. Gracias por estar en la sintonía.

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Saludos ahí para Felipe, también ahí para Gustavo, de parte de Natalie, que nos acompaña hoy. También ahí para Javi, de parte de Gustavín, que le eche ganas. Ándele, saluditos y gracias por acompañarnos en estas 5.97.5.

5. Saludos ahí para Emma, Natalie, Emma, de parte de Gustavo. Gracias por acompañarnos. Recuerde, cada día de lunes a viernes, empezando a las 11 de la mañana, tocamos 5 pegaditas, 5 norteñas para todos ustedes. Y si usted gusta mandar saludos, lo puede hacer a través de nuestra página de Facebook en Qué Buena 97.5. También nos puede seguir en Instagram en Qué Buena 97.5 al 642-9797. Se puede comunicar o me puede buscar bajo Diana 975. Ahí estamos.

0: Eso, muchísimas felicidades a todos ustedes que nacieron en este 26 de agosto. Si usted está cumpliendo año, santo, aniversario, algo en especial, muchas, muchas felicidades. Especialmente hoy es un día muy especial para mí, porque hoy está de manteles largos mi bebé, mi hijo. Así que muchas felicidades ahí para mí, Ethan, que hoy está cumpliendo 25 años. Muchas felicidades, Ethan, que la pases súper. Te quiero mucho, te queremos toda la familia y te deseamos todo lo mejor, mi hijo, Así que ahorita ya vas a la escuela, así que muchas bendiciones, papi. Te queremos. Te mandamos muchos besitos. Ahí está cuando estaba chiquito, Ethan. Daban los besitos. Así que si se preguntan de qué son esos besitos, era cuando él estaba bien chiquitito. Eso será, ya se imaginarán. Eso ahí les dice todo, lo cuánto he estado aquí en la radio, ¿verdad? Así es, esos besitos son de Ethan, Así que él estaba allí en este, cuando grabé esos besitos, tenía como unos, ¿qué? 3 añitos. Fíjense nomás cómo ha pasado el tiempo. Ay, Dios mío, pero muchas felicidades, papi, Te deseo todo lo mejor. Y muchas felicidades el día de hoy también allí para Emma López, que hoy está cumpliendo 43 años. Muchas felicidades de parte de toda su familia que la manda a felicitar el día de hoy. Para Guadalupe Durán, happy birthday, Lupita, que la pase muy bien. De parte de toda su familia que le desea lo mejor. Ahí para Leonor Guzmán, felicidades, cumpliendo 43 años. De parte de toda su familia que también ahí le mandan muchos besitos. Besitos. Para Luis Hernández, felicidades. Leti Solís, que también está de manteles largos. Iván López, también ahí para Samuel Hernández. Muchas, muchas felicidades el día de hoy a todos nuestros cumpleaños. Felicidades. Les deseamos lo mejor de parte de sus amigos de 97.5. 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

0: Buena, 97.5, 20 minutos y serán las 12 del mediodía. Y ahora sí nos vamos a nuestro segmento. ¿Sabía usted qué? Bueno, ¿sabía usted que los osos negros pueden correr más rápido que un caballo en distancia corta? Pues sí, me imagino, chicos animalotes, ¿verdad? Pero bueno, pues si no sabía, ya está bien enterado. Mientras tanto, vámonos a las calles del Paso. Maneje con cuidado. Se reporta accidente en E10 y Executive Center. Otro accidente en Tierra Este Road y Edgemere. Otro en Montana y Yarborough, Rushing y Fairbanks. Mucho cuidadito. También en Deer Avenue en Dyer. Así que tome sus precauciones en esa área. Ok, gracias por acompañarnos. Continuamos con más música para que usted siga disfrutando de este miércoles, celebrando ya mitad de semana. Qué rápido se van los días ya. Ahí está, mire. Agosto ya se nos está yendo. Ya menos, cuando menos piensemos, ya estamos diciendo feliz día de acción de gracias. ¿Verdad? Los tiempos van así rápido, pero bueno, así es la vida. Continuamos con más música aquí en Qué Buena 97.5.
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0: 97.5, 10 minutos y serán las 12 del mediodía. Su amiga Dayana Solís con usted acompañándoles hasta las 3 de la tarde. Y bueno, pues rápidamente nos vamos al reporte de clima para hoy. La máxima se espera en 103, la mínima en 78 y ahorita tenemos una temperatura de 95 grados. Y bueno, prepárese porque en unos minutitos el Qué Buen Cumbiazo de Qué Buena 97.5.
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1: Eso, bienvenidos sean todos ustedes. Gracias por acompañarnos, disfrutando de este miércoles. Ya está aquí en la casa de la cabina de Qué Buena nuestro compañero y amigo DJ Rod Olvera. Bienvenido, DJ
2: gracias,
1: Olvera.
2: Gracias, Diana, gracias. Ya mitad de semanita y listo para darle a los Qué Buen Cumbiazo. De hecho, voy a hacer otro live como la semana pasada, pero en TikTok, ahí voy a estar. De hecho, ahora me traje para poder leer los mensajes porque tuve problemillas la otra vez, pero ahora sí, si sí, quien se conecta ahí en el live, voy a poder leer los saludos si es que los dejan. Y pues, esperando que toda la gente en este mediodía esté con buena actitud, a pesar del calorón que se pronostica.
1: Así es, así que pues hay que darle con toda la enjundia. Y bueno, pues ahora sí vámonos recio a ver cómo dice rápidamente. Antes de irnos de eso, déjenme les digo que el Qué Buen Cumbiazo está presentado usted por una cortesía de Western Tech. 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Ahora sí, a ver cómo dice.
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1: las solitas. ¡Muévalas! ¡Vámonos recio!

0: este miércoles, celebrando mitad de semana. Gracias por estar en la sintonía de Qué Buena. Saludos a todos ustedes que ya se han reportado el día de hoy. Espero que la estén pasando muy, pero muy bien. Saludos ahí para Gustavo, para Emma, que andan con toda la actitud moviendo las carnotas. Es todo, gracias. También ahí para Jacob, para Gustavito, también ahí de parte de Carmen. Para Alberto de la Cruz, buen día. Para todos los de la gente de Trejo Roofing, para el Hueso, el Moreno, el Chucky, Mauri, Dani, el Riglero. Y dice acá para mi esposa Mirna Trejo. Claro que sí, por supuesto, José, buen día, ¿eh? Ahí para María de Los Ángeles, Carmen, José, Mario, Eric, Gabriel, que muevan las carnotas, muévanlas, chicos. De parte de Alfredo, Jesse Chávez, buen día. Roberto Muñoz, gracias. Acá para Jaime, para Joe, para Emma. Para Gustavito también, que nos anda, que anda con toda la actitud moviendo las carnotas, es todo.
1: Gracias a la gente que se ha estado comunicando a través de la página de La Qué Buena 97.5. A mí me encuentran en las redes sociales como Rod Olvera, en el Facebook, en el Instagram y en TikTok. Estoy en TikTok Live, Rod Olvera, también así me encuentras ahí en el TikTok.
0: Excelente, así que regresamos ahorita en unos minutitos más para que usted siga disfrutando, moviendo las carnitas a todo lo que da. 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A regreso con más del Qué Buen Cumbiazo aquí en Qué Buena 97.5.
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0: 7.5, ¿qué tal? Buen día. Saludos ahí para Felipe, para Flor, que nos acompaña hoy. También allí para nuestra amiga Giovanna Ortega, la familia Ortega, su mami, que también siempre están escuchando el Qué Buen Cumbiazo, que nunca se lo pierden. Gracias. Acá también para Isabel, para el Conejo, que anda con toda la actitud moviendo las carnotas. Es todo, chicos. Buen día. A ver, saludos para ti, para la familia Esquivel de Ciudad Juárez y para mi amada La Tóxica, que la extraño y la quiero. Y que se venga, anda en Benito Juárez. Ah, cerquitas, corazón, ¿no? Saludos, Juan, para Betito, también ahí para Jonathan, también para Gustavo, para Carmen. Jennifer, buen día, que la estén pasando muy bien. Para Flor, para Carmen, de Gustavito, que andan con todo, también moviendo las carnotas. ¡Ay! Con toda la injundia, ¿no? Para Felipe, también ahí para el Luján, para Jessica, para Martín, de parte de Ángel. Para Mario, para María, de Alberto, gracias por acompañarnos a disfrutar del Qué Buen Cumbiazo.
1: Saludos por acá a la gente que estuvo ahí. Es que se perdieron unos mensajes, pero saludos aquí a 656 Beto, para Miguel Ángel Vázquez. Y también saludos para Víctor Manuel Fernández. Gracias por sintonizar el Qué Buen Cumbiazo. Me encuentran en las redes sociales como Rolvera, en el Facebook, en el Instagram y en el TikTok, que es donde estoy haciendo los en vivos.
0: Excelente, así que ahí está. Recuerde, mañana nuevamente nos va a estar acompañando aquí nuestro compañero DJ Rod Olvera, mañana nuevamente en el Qué Buen Cumbiazo, así que no se lo pierda. 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Al regreso con más música, nuestro consejo sabio y mucho más aquí en Qué Buena.

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1: Hoy por Telemundo 48 El Paso, el Distrito Escolar de El Paso aprobó una nueva política que permite que cualquier empleado del distrito, incluido el superintendente, pueda sustituir a maestros en los salones de clases. La medida busca reducir la falta de sustitutos y generar ahorros de aproximadamente 4 millones de dólares al año. Ya tenemos la información en punto de las 4, 4 y media y 5 de la tarde.
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0: buena 97.5, ¿qué tal? La 1:20. Y bueno, pues ahora sí nos vamos a nuestro consejo sabio para este día. Dice lo siguiente: tu mente siempre recuerda lo malo, lo difícil, lo negativo. Recuérdale tú a él o a ella, a como usted quiera llamarle ya su cerebro, la grandeza, lo inmenso que es usted, lo apasionado y la fortaleza que usted tiene. Así que ahí se lo dejo de tarea. Trate de evitar lo malo, lo difícil, lo negativo, que es muy difícil, ¿a poco no? Que es lo primero que nos, siempre nos acordamos. Dicen, puedes hacer 10 cosas magníficas y no va a la riga en una. Y de las 10 valió Shiswis porque todos nos acordamos de las malas. Así que ahí está. Continuamos con más música aquí en Qué Buena 97.5.
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Qué buena, 97.5. ¿Qué tal? Buen día, 20 minutos y serán las 2 de la tarde. Y bueno, pues ahora sí, rápidamente nos vamos a nuestro segmento. ¿Sabía usted que? Bueno, ¿sabía usted que las águilas renuevan todas sus plumas gradualmente sin dejar de volar? Así que ahí está para que usted se entere muy bien. Mientras tanto, maneje con cuidado. Se reporta accidente en el 600 Common Drive, otro accidente en la Fayette y North Loop, Alameda y Américas. Así que mucho cuidadito. Continuamos con más música aquí en Qué Buena 97.5. 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

0: ¡Qué buena! 97.5, ¿qué tal? Las 2:21 minuto. Y bueno, pues déjenme les cuento que hay noticias. ¿Les gusta la chona? ¿Sí? Yo sé que es una canción que no puede parar ni seguir. Y bueno, sigue en las quinceañeras, en bodas, en todos los eventos sociales, ¿sí o no? Bueno, pues déjenme les cuento que Mario Quintero confirmó que los Tucanes de Tijuana van a trabajar en un remix de la chona junto, ¿y quién cree? Con Pitbull. Fíjense nomás que podría lanzarse este año. La chona no es cualquier tema, ya sabemos, es el himno del grupo desde su lanzamiento el 19 de junio del 95, el disco que robó el corazón, compuesto y solo con 5 minutos por petición de a unos amigos locutores, se convirtió en un himno tradicional de fiestas y bodas en México y pues ya en todo el mundo, desde el 2018 por el reto viral, quien dijo que esperaba que se logre la colaboración con Pitbull, que se está haciendo una versión de la chona, y pues esperan lanzarse este año. Con esta colaboración suma un nombre internacional para llevar un clásico que sigue pues vendiendo en todos los bailes, llegar hasta la nueva audiencia, transmitiendo pues esas generaciones de frontera a frontera. Así que fíjense nomás, está muy interesante. Pues ya saben que hasta en China creo que han cantado la chona en diferentes maneras. Se escucha esta canción. Y bueno, pues ahora pues va a quedar acá con Pitbull y nuevamente acá con los Tucanes de Tijuana en un nuevo remix. Ya veremos cómo, qué tal. Yo me imagino va a quedar buenísimo, pero vamos a ver qué tal. A ver si se hace este año ahí los Pitbull y por supuesto los Tucanes con ese remix de la chona. Ya veremos qué sucede. Continuamos con más música aquí en Qué Buena 97.5.
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0: 97.5, 20 minutos y serán las 3 de la tarde. Su amiga Dayana Solís con usted acompañándoles hasta las 3. Y bueno, nos vamos a nuestro segmento. ¿Sabía usted que, bueno, sabía usted que algunos peces limpian los dientes de los tiburones sin ser atacados? Fíjense nomás, ¿eh? Ahí se comen la comidita del tiburón. Wow. Mientras tanto, maneje con cuidado. Se reporta accidente en California y Los Ángeles Drive. Otro accidente en Lafayette y North Loop. Otro en E10 y Aircraft. Así que mucho cuidadito en esas áreas, ¿ok? Gracias por acompañarnos. 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

te suenan las rolitas que te ponen de buenas. Ahí está, Berle Barrio, en la Qué Buena 97.5.

7.5, ¿cómo andamos en mi frontera? Oigan, pues andamos ya con toda la buena vibra, con toda la buena energía, con buena música, aquí a través de KBNA. Oigan, para que empiecen también ahí a reportarse, para que manden sus saludos a esas redes sociales, me encuentras como Fer Levario, ahí en el Facebook, en el Instagram o a las redes de La Qué Buena. Ahí se dice, también ahí nos puedes mandar mensajes o te comunicas con nosotros. Pues en la moda antigua, ¿verdad? Al vintage style. Marcarnos a la cabina a 915-642-9797. Hoy te traigo lo que es el Noti What y el Kevin Chisme, que viene pero bien cargado, bien bueno. ¿A quién no le gusta el chisme?

0: de este ombligo de semana de este miércoles. Te saludo a Torle Mario contigo hasta eso, a las 7 de la tarde. Te voy a estar acompañando y el desmadre mix a las 5. Ese desmadre que no falta a las 5 de la tarde, la hora más desmadrosa, con Kever y sus mejores mezclas. Pues vámonos con música. Y como te comenté, al rato viene lo que es el reporte del tráfico con Charlie Wan. Nada más.
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0: Buenas tardes, Esfera, Charlie Montrano, qué buena, 97.5. Choque tenemos en el paso, área central, California y Los Ángeles. Tenemos ahorita choque aquí, ahí están los policías, California y Los Ángeles en choque. Además, I-10 West y Executive, tráfico se pone poquito pesado porque cierra carril de la derecha para construcción. I-10 West y Executive, igualmente Gateway East y Geronimo, cierra carril de la derecha. Gateway Oeste, Gateway West y Airway, cierra carril de la derecha. Cuidado en estas áreas. 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
1: Escuchas la Qué Buena 97.5, ¿cómo andamos en mi frontera? Oigan, vamos a mandar a saludar ya a Sara y a Mónica, que se utilizan aquí en El Paso. Saludos para Norma Duarte y también para Gabriela Contreras. Saludos que nos sintonizan desde Ciudad Juaritos. También allá, saludos allá para Felipe Contreras y Celeste, saludos. Y también allá para Larisa Pérez y Abraham Rascón, saludos. Y también tenemos acá unas felicitaciones que andan cumpliendo años el día de hoy, allá para Daniela Santos. Saludos y felicitaciones de parte de tus amigos de la Qué Buena 97.5 y de la casa de tu familia. Oye, vámonos con más música, vámonos con algo sabrosón. Vámonos con algo acá de Grupo Cabañera y la Joaquín. Échamelo al vida. Hoy no me le muevas, somos la Qué Buena 97.5.

0: la Joaquín.
1: Muchas gracias.
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1: Bienvenidos a Noti What. A ver, quiero empezar con una pregunta. ¿Qué pasaría si durante 3 días completos desapareciera el internet? No estamos hablando de que se vaya el wifi por media hora. Hablamos de 72 horas sin internet, sin Google, sin WhatsApp, sin TikTok, sin redes sociales, sin mapas, sin muchas de las aplicaciones que usamos todos los días. Y aquí viene lo curioso de esto, es que probablemente el problema no sería quedarnos sin entretenimiento. El verdadero problema sería descubrir cuánto depende nuestra vida cotidiana de estar conectados. Hoy trabajamos por internet, hacemos transferencias bancarias, pagamos servicios, pedimos comida, compramos productos, utilizamos mapas y hasta guardamos documentos importantes en plataformas que necesitan conexión. Según datos del Pew Research Center, alrededor del 90% de los adultos en Estados Unidos utiliza internet diariamente y 41% dice estar conectado prácticamente todo el tiempo. Y es que dependemos tanto de nuestros dispositivos que si algo falla, podemos quedarnos sin acceso a contactos, información, documentos y servicios que antes manejábamos de otra manera. Y hay otra parte muy interesante. Aunque usted pueda vivir 3 días sin conectarse, muchos de los negocios y servicios que utiliza quizá no pueda funcionar de la misma manera. Tiendas, bancos, restaurantes y empresas utilizan sistemas conectados para procesar pagos, manejar operaciones y comunicarse. La pregunta es, ¿cuánto de nuestra vida puede seguir funcionando normalmente sin internet? Porque tenemos más tecnología que nunca para hacernos independientes. Podemos trabajar desde cualquier lugar, pagar sin efectivo, encontrar una dirección sin conocer el camino y comunicarnos instantáneamente con alguien que está al otro lado del mundo. Pero al mismo tiempo, hemos dejado de practicar algunas cosas que antes eran normales. Así que la próxima vez que diga, yo puedo vivir perfectamente sin internet, piénselo bien. Porque tal vez sí pueda vivir sin conectarse, pero podría vivir normalmente si todo lo que depende de esa conexión también deja de funcionar. Bueno, ahí les dejo esa pregunta. Y esto fue el Noti What, y continuamos con más música aquí a través de la Qué Buena 97.5.

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1: Charlie One Traffic, qué buena, 97.5. Tenemos choques ahorita. Vamos primero a Rester y Cloudview, área de Coronado High School. Tenemos ahorita choque ahí, Rester y Cloudview. Además, en el West Side tenemos choque en Red y Rester. Intersección con bastante tráfico aquí. Red y Rester, precaución aquí. Stevens y Pershing, área central, tenemos choque. I-10 West y Sunland Park, tenemos ahorita una, pues algo de basura en el camino ahí, pero es de metal. Objetos metales en el camino ahí, I-10 West y Sunland Park. Mucha precaución ahí, tráfico pesado. I-10 East de Piedras hasta el Spaghetti Bowl, tráfico despacio aquí. 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
1: Cierren las puertas porque arrancamos con todo el Qué Buen Chisme. Déjenme les platico que Pablo Montero por fin ya quiere sentar cabeza. Que ya está entrando en una nueva etapa de su vida. ¿Cómo la ven? Y parece que ya no quiere tanta fiesta, tanto descontrol y tanto desmauser. El Montero dice que acaba de cumplir 52 años. Déjenme hasta que se dio cuenta el señor. Y asegura que sus prioridades cambiaron. Dicen que ahora quiere cuidar más su salud física y encontrar estabilidad personal. Ahora tú. O sea, señores, señoras, Pablo Montero descubrió la paz. Porque si antes el cumpleaños era sinónimo de fiesta, ahora decidió celebrarlo de una manera muy diferente. Y para consentirse, se va de viaje por España e Italia. Pero aquí viene lo interesante, se va solo. El cantante dice que este viaje también será una oportunidad para reencontrarse consigo mismo. Y pues mira, Pablo, si la estabilidad viene con boletos de avión, comida italiana y vino en Europa, pues oye, uno también quiere madurar, ¿verdad? ¿Quién no? Oigan, nos pasamos con Maribel Guardia, que fíjense que renuncia a la custodia de su nieto. Escuchemos lo que nos dice Maribel.
2: Ay, pues sabrá Dios. Mira, que sea lo mejor para el niño. Aquí lo que importa es José Julián. Lo demás son egos y vanidades, no importa. Lo importante es que sea alguien que se preocupe por él, que lo cuide, que sea lo mejor para el niño. Olvidarnos de que si Imelda, que si yo, que... No, el niño.
1: Y cerramos con una lamentable noticia. Dolly Parton, la reina de la música country, murió a los 80 años en Nashville. La noticia fue confirmada hoy martes por su familia. Y aunque su partida ha provocado una enorme reacción en el mundo de la música, hay otro detalle que está llamando la atención. En medio de esa noticia, su familia está viviendo un momento de mucha tensión y dolor. Dolly deja una carrera de más de 6 décadas y canciones que ya son parte de la historia. Sí, ya saben, como la de Jolene, 9 to 5, o I Will Always Love You, que después Whitney Houston la hizo súper famosa. Una mujer que pasó de sus humildes comienzos en Tennessee a convertirse en una de las artistas más importantes de Estados Unidos. Dolly Parton tenía 80 años y fue sin duda una de las grandes figuras de la música country. Y hasta aquí nuestro Qué Buen Chisme. 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
3: Díselo, John. Disculpa, no.

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0: What's happening, Fer? Aquí.
1: Todo chido.
0: Todo tranqui, sí, es al millón, pero tranqui.
1: Ombligo de semana. ¿Qué tanto felices el micrófono, tú?
0: Sí, con el bici. Andamos aquí moviéndole a todo, pero sí, ya. Ya me fin de semana, aguantando el calorón. Está bien, está haciendo mucho calor ahora.
1: Demasiado. Hay que tomar bastante agua el día de hoy, sí. Mañana y el viernes para el fin de semana. Sí. Deshidratarnos con tanta.
0: Las chelas.
1: Ay,
0: ¿ya te echaste tu pumpkin spice o no?
1: ¿Por qué? ¿Qué
0: no, es? Pues ya es temporada del pumpkin spice, ya.
1: ¿A poco ya empezó agosto, sí, tú? Sí, pa, ya. Perdón, ¿ya empezó?
0: ¿Ya empezó Christmas?
1: No, como tú. Chin. Se me fueron las chivas al monte, tú. Estamos haciendo viejitos, tú. Hombre, saliendo las cabras al monte. ¿A poco ya empezó otoño?
0: Sí, ya empezó
1: otoño. No, ¿cuándo empezó otoño, Kate? ¿Cuándo llegó Toñito?
0: Ya no llega el Toñito, pero ya nos vamos preparando.
1: Es el 21 de agosto, ¿no?
0: Sí, es hasta los últimos. No, hasta en septiembre, creo. Es fall. Es officially fall to September.

0: pura gordura, tú.
1: Ay, apenas iba a empezar la dieta y no, ya, ya viene la temporada de los tamales.
0: Yo que ya estaba dispuesto en dejar el gluten, hacerme gluten free, hacerme vegano.
1: ¿Harán
0: vegetariano?
1: ¿Harán tamales de gluten free o no?
0: Claro. ¿Sí? Con harina de almendra. ¿Por qué te ríes? Te voy a conseguir.
1: Dios, que yo no sabía que la almendra hacía leche, que hacía harina, hacen todo de almendra ya.
0: Yo tuve mi etapa, cuando era más flaquito, estaba en mi etapa de gluten free.
1: Sí.
0: Ya voy a regresar para estar tres flaquitos, sí, sí.
1: Gluten free, sí. Es lo que nos hincha. Nos tomamos una tortillita con gluten y luego con un vaso de agua y olvídate para la dieta y nos hinchamos como la masa. Así pasa, así dice. Es la ciencia.
0: Me gusta tu filosofía.
1: Ay, no, pura tontería. No me hagan caso.
0: De tomos no te hacen caso.
1: Estoy aquí hablando solo.
0: Ah, chingue. Ay, para que se reporte, para que mande un saludo a la banda de mi Kever.
1: Yes, sir. Puede mandar los saludos a nuestro Facebook de la Qué Buena 97.5. El Instagram es Qué Buena 97.5. Nos pueden escuchar también por la Qué Buena 97.5.com y también por el iHeartRadio app. Quiero mandar los saludos, mándenmelos a mi Facebook, que es Nick Kever Ramírez. Estoy live ahorita en TikTok, que es Kever 915. Y pues también se los pueden mandar a Fer Levario por Facebook e Instagram.
0: Y también pueden mandar saludos por Cash App, también los saludos.
1: Pues Cash App, sí, se vale. Pero sí, pues vamos a darle.
0: Vamos a arrancarnos ya con el Smouser.
1: Yes, sir, súbale. Vámonos.

0: Hoy nomás el desmadre que te cargas, mi Mofles. No, hombre.
1: Ya. Andamos haciendo desmadre para el fin de semana desde ahorita.
0: Ya estamos viernes, ¿verdad?
2: Ya somos Friday.
0: Tú. Es que pase con Gala aquí adentro, mi gente. Déjame, al rato le sube foto ahí el.
1: Ahora hacemos otro video, sí, para subirlo en el.
0: A que vean, ya tenemos luces, todo el rollo. Faltan nomás
1: los meseros.
0: Las chicas y el tubo por ahí, más o menos.
1: Un tubo para detener el techo.
0: Aviéntate los saludos.
1: Sí, tengo un saludazo, un happy birthday shout out para nuestro amigo Rico Apodaca, que cumple años. Saludos. También un saludazo a nuestra amiga Carla, nuestro amigo Robert Mora, que nos escucha. Saludos, Mr. Robert Mora. Al compa George Enrique, saludos. Saludos a nuestra amiga Stephanie, a nuestra amiga Vero. Saludos a nuestro amigo Rubio. También a nuestro amigo Jonathan, se reportaron. Y pues es todo por ahí.

0: Chavos, ahorita regresamos con más del Desmadre Mix aquí en la Que Buena 97.5. So, quédense con nosotros, chavos.
1: Vámonos con Charlie One, el reporte del tráfico en corte comercial, y estamos con más del Desmadre.
0: Yes. Bueno, es el Charlie.
2: Buenas tardes, Fer y el Mofles. Charlie One Traffic, qué buena, 97.5. Tenemos ahorita todavía el choque para Westside Red y Wrestler, área de Franklin High School. Es Red y Wrestler en choque. Ahí están los polis. Todavía tráfico pesado. Vas pisando frenos. Kind of your time on the brakes. Ahí tienes piedras hasta por el Spaghetti Bowl. Además, en Fort Bliss, Spur 601 West y Marshall, tenemos tráfico pesado aquí. Y luego tenemos Gateway East y Geronimo, cierran carril de la derecha. Gateway West y Airway, cierran carril de la derecha. Precaución aquí. Taquería La Pina, sin 25 Norte, Kenazo, In Horizon, 8714 Alameda. 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

0: Traes un desmadre con el busy, tú.
1: Sí, no, bailando con el busy, perreando.
0: Twerking. Yo dije, ya le pegó el sol al mofle.
1: Mucho sol.
0: Sí, no.
2: Ay, ¿cómo vamos a hacer?
0: No, pues llegó la hora de despedir el Desmadre Mix. Recuerda que el Desmadre Mix es de lunes a viernes a las 5 de la tarde. Así que mañana nos regresamos, ¿a qué horas?
1: Mañana a las 5, ya sea a las 5. Apúntenle, apúntenle, no los quiero tarde, chavos.
0: Hey, do you have any shoutouts?
1: Ya sé, vamos a darle un saludazo a nuestra amiga Elvira y Mark, que nos escuchan desde Arizona, que te dicen que está el calor bien canijo también allá, y también a nuestra amiga Amanda. DJ Toro también se reportó. Samantha, saludos, y también a nuestra amiga Cristina, se acaba de reportar. Y pues es todo por hoy, chavos, y pues se quedan en su casa aquí con el Fer.
0: Hasta eso, gracias, te voy a estar acompañando, y pues no me... Ando trabando todo.
1: Se rayó el disco.
0: No, hombre. Es que ya se cede.
1: Ya se cede.
0: Ya tengo sed, ya en todo. Ya se cede la buena.
1: Ay, ay, no más. Ahí está.
0: Ya estuvo. Te voy a seguir acompañando hasta eso de las 7. Y móviles, pues ahí te cuidas, te vas por la sombrita.
1: Y eso, soporta bien, chavos.
0: Ya estufas, merengue.
1: Sí, mañana. Chao.

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